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4: Gente, ¿cómo están? Bienvenidos. Hola, hola. Así arrancamos con mucha alegría, con mucha diversión, con mucha cumbia. Los clásicos de la cumbia. Hola, hola. Hola, Tarapoto, buenas noches. Lobo Vázquez, tu Wolfi, te saluda en el fin de semana con la espectacular programación de Caricia, mi hermano. Está buenísima. Hola, hola.

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0: 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Fernando Chávez. Un abrazo, mi amigo Bonet. Bonet del Águila. Para Salmita, para Neil Lee.
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0: Sus dos pequeñitas. Un abrazo, papi. Mi amigo Bonet.
1: Se te ven la
0: El empresario Bonet del Águila.

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0: 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Radio Caricia te da la hora. 7:30.
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0: Ahora sí.

Cali. Bastante fresh. Para mi amigo Guti Fox. La gente de la Policía Nacional del Perú, un abrazo, claro. Siempre cuidando el orden. La gente de la Policía de Tránsito, abrazos. Grandes amigos de la Policía Nacional del Perú. Para Guti Fox, Guti Ushiñahua Pérez. Abrazo, mi hermano.

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gracias por su sintonía, Tarapoto. Gracias, todititito el Perú, Perú, Perú, Perú, Perú, Perú, Perú, Perú, Perú. Lobo Vázquez, tu Wolfie, te dice gracias. Gracias, distribuidora Nandito.

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1: En Radio Caricia es de la temperatura de la hora 24 grados centígrados.
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0: Gracia.
1: ¿Cuánto quieres más reggaetón?
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Radio Galicia te da la hora. 4:36. 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
1: Amigos, bienvenidos a su programa, el programa del Supremo Chamán de América, el programa donde usted puede encontrar esa alternativa para ver cómo sus problemas se solucionan. Hoy está sufriendo, a lo mejor hoy está pasándola mal, pero verás cómo se soluciona ese problema con tan solo hacer un contacto directo con el Supremo Chamán de América. Y ahí están los testimonios, ahí está la gente que diario llega al consultorio o se comunican y están confirmando la solución de sus problemas. El caso de Mayra, una mujer que estaba sufriendo tanto porque un hombre, el amor de su vida, quien estuvo a su lado por tanto tiempo y que siempre fue un buen hombre, un hombre trabajador, amoroso, cariñoso, cambió de la noche a la mañana. Cambió, se volvió otra persona completamente distinto, como un extraño en el hogar, y de pronto decidió irse de la casa. Y este calvario duró por más de 3 meses. Una mujer desesperada que no entendía el motivo, la razón por cual este hombre se fue. Cuando consultó con don Pedro Guardadizo, el Supremo Chamán de América, ella descubrió que ese cambio se debía a una maldad, a un daño. ¿Y quién había hecho esta maldad, este daño? Su mejor amiga. Bueno, para ella, la que consideraba su mejor amiga, y resultó que era su peor enemiga. Quien no la quería ver feliz, quien le hizo un daño, una maldad, para que este hombre decida alejarse de su lado, se vaya, para que esa relación termine. Amigos oyentes, cuánta maldad está presente, pero también está hoy aquí presente el conocimiento, la experiencia y la sabiduría del Supremo Chamán de América para brindar esa mano amiga a quien lo solicita. Y nuestra amiga es una de las tantas personas que hoy dan su testimonio, porque hoy tiene de vuelta a su gran amor en su casa. Ahora están felices, ahora ya tiene el secreto para que ninguna otra persona mala, malvada, que quiera hacerle daño, logre su cometido, porque ya tiene el secreto que le ha dado el Supremo Chamán de América, mis amigos. 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
1: Amigos, estamos aquí en Tarapoto, en esta hermosa tierra, para ayudar a todo aquel que necesita una solución para su problema. Aquí estamos de todo corazón brindando la ayuda. Usted que hoy requiere una solución para su problema, que está sufriendo en el amor, que no te corresponden. Usted, mi amigo, que estás delicado de salud con esa enfermedad tan extraña, que no has encontrado una solución, una cura, porque te dicen si hay solución, si hay un tratamiento para esa enfermedad, y ya lo has tomado una, ya lo has tomado dos, ya lo has tomado 3 veces, diferentes tratamientos, pero sigues enfermo, sigues delicado, sigues sufriendo, sigues con esos fuertes problemas, esos dolores insoportables. Mi amigo, hay que visualizar y ver si se trata de una enfermedad natural, porque puede ser que aquel enemigo, aquella persona que en secreto te detesta, está procurando hacerte daño, está haciéndote quizá ya un daño, quizá ya logró su cometido, que es ponerte completamente mal, delicado, complicado y estás en cama y no puedes ni ponerte de pie. No puedes quedarte de brazos cruzados. Hay que luchar contra esa gente mala que hoy puede estar haciéndote esa maldad. 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
1: ¡Comuníquese en estos instantes con el supremo chamán de América que está aquí con nosotros en los estudios de la radio y le damos la bienvenida a su programa!
3: Muchas gracias, mis amigos. ¡Qué alegría estar nuevamente con ustedes! ¡Qué lindos mensajes! Fabiola me dice, don Pedrito, gracias a usted, hoy tengo mi buen trabajo. Gracias a usted, mi esposo dejó la bebida. Ya no se emborracha. Ahora es un hombre educado, un hombre que se dedica a la familia los fines de semana. Otro mensajito, Fabián dice, hoy estoy al lado de la mujer que amo. Hoy soy correspondido en el amor. Me voy a casar, don Pedro. Amigo mío, usted llegó con un poquito de desconfianza. Te hablaron mucho de mis amarres, de mis secretos. Pero ¿cuál fue tu comentario? Ya me

0: sirvió para nada. Amigos míos, lo que yo puedo le digo puedo y lo que no puedo le digo así fácilmente no puedo. Porque aquí se habla con la verdad. Cuando yo tomo mi San Pedro de 15 vientos, yo visualizo todo, todo, todo. Es por eso que cuando llegan a mi consultorio, cuánta gente está esperando. Y cuánta gente corre a abrazarme y decirme, don Pedro, míreme, hoy ya vengo caminando con toda normalidad. Ya no me duelen mis huesos. Hoy vengo con mi hermana, vengo con mi padre, vengo con mi cuñado, vengo con mis compañeros de trabajo, porque lo estoy yo recomendando. ¡Qué maravilla! ¡Qué feliz! ¡Qué tan grande que me hace! Y así, amigos, eso para mí significa mucho más que el dinero. Muchísimo más que el dinero. Y esos son mis legados que estoy dejando a mis hijos. En especial a Randú de la India. Él está siguiendo los pasos de su padre. Yo siempre dejándole todas esas enseñanzas que aprendí de mi padre y de mi abuelo. Amigos míos, Huancabamba, tierra bendita que me vio nacer. El misterio huancabambino, donde se practica el chamanismo, el curanderismo y la brujería. Usted hoy, cansado, agotado, hoy que sientes que no vales para nada, hoy, mi amiga, que tienes que vender tu cuerpo, que tienes que acostarte con un hombre que a lo mejor lo repudias, lo aborreces, pero tienes que hacerlo porque necesitas que te preste dinero, o a lo mejor para que ya no te siga cobrando los intereses. Amigo, necesitas limpiarte, limpiarte necesitas. ¡Qué salazón que cargas! ¡Qué salazón que cargas! No tienes dinero. Si cobras algo y no sabes cómo se va rápidamente de tus manos. Estos son los comentarios que escucho todos los días en rostros tristes, en rostros acabados, que me dice, don Pedro, no sé qué pasa con mi dinero. Mi esposa trabaja, yo trabajo, mi hijo mayor trabaja, pero no nos alcanza, no nos alcanza. Queremos echar la casita, no podemos. Cuando llueve todo el agua pasa. Otro dice, quisiera comprarme una moto para mi movilidad. Otros un carrito, sueño con tener mi carro. Ya junto, ya estoy juntando para darle inicial. Algo sucede, alguien se enferma. Otros dicen, siempre me roban, siempre me roban. Amigos míos, ustedes necesitan una limpia. 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
2: Hoy usted tendrá la oportunidad de conocer a un verdadero chamán. Un profesional del chamanismo, es el supremo chamán de América. Él es mi padre, don Pedro Guarnizo. Y aquí estoy presente también para brindarle la orientación en la lectura perfecta astral y en los trabajos para el amor. Randú de la India, quien les habla. Usted, amigo, que en este momento está sufriendo, sufre por amor, sufre porque no eres correcto. Respondido, yo tengo el ritual más poderoso, ¿sí? La muñeca consagrada para el amor, que es el fetuche consagrado para el amor, donde usted va a poner la fotografía y donde vamos a hacer ese ritual. Usted se va a quedar sorprendido, porque cuando hagamos el ritual, ahí te vas a dar cuenta, cuando esa persona que antes te decía, no te quiero, te odio, te detesto, no quiero saber nada de ti, te aborrezco, ¿sí? Ahora te busca, te llama, no sabe qué hacer para llamar llamar tu atención para decirte cuánto te quiere, cuánto te ama y lo arrepentido o arrepentida que se encuentra por haberte humillado, por haberte tratado tan mal durante el tiempo que pasó. 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Desde San Pablo se ha comunicado Vania. Vania me dice, por favor, quisiera que usted me vea en las cartas acerca de mi enamorado. Lo noto muy extraño. Hemos hablado de matrimonio, pero ahora cada vez que le toco el tema, él siempre busca una excusa o cambia de tema. Quisiera que usted me vea en las cartas. Aquí me pone el nombre completo de su enamorado. Dani, escúchame bien, hija. Aquí lo que me señalan las cartas. Él está arrepentido de la decisión que ya habían tomado, porque ya ustedes habían hablado de matrimonio. Y ahora él ya no quiere casarse. Y de eso se ha encargado una mujer que se le ha metido por los ojos. Una mujer que lo quiere conquistar a como dé lugar. Sí, hija mía, eso es lo que está pasando. Y ahora él está inquieto. Ahora él está pensando seriamente en terminar la relación con usted. Vania, ya lo sabes, eso es lo que está ocurriendo. ¿No quieres perderlo? ¿Quieres que se quede contigo? ¿Quieres casarte con él? Pues vamos a asegurarlo con un ritual poderoso. 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
2: Tengo la comunicación de Melita, que está muy agradecida. Me dice: Maestro Randú de la India, le agradezco por el trabajo que usted ha hecho, porque ahora mi esposo ha cambiado totalmente. Ya no es ese hombre bravo que todo le parecía mal, solamente eran discusiones, pleitos en la casa. Ahora está muy tranquilo, ahora está tranquilito, lo tengo ahí en la casa. Él está solamente dedicado a su trabajo y ya no tenemos discusiones. Gracias a la ayuda que usted me ha dado, me dice mi amiga, aquí estamos para brindarle la ayuda. 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Usted nos imagina, realmente, ¿y qué va a recibir a cambio? Usted va a recibir una lectura de cartas completa, una lectura astral completa, un baño de florecimiento, sí, un baño astral, un baño de florecimiento, y usted va a llevar un secreto a casa. Venga, usted, amigo que está delicado de salud, usted que está en este momento con esa enfermedad que ya no sabes qué tomar, qué hacer, vamos a visualizarte. Trae un cuy macho para el varón, un cuy hembra para la mujer. Tráigalo aquí a mi consultorio y junto a mi padre, don Pedro Guarnizo, vamos a ayudarte. Una limpia con el cuy, el ritual ancestral, que es una limpia poderosa, de pies a cabeza, de cabeza a pies, sahumando en ese momento, cantando, chingando, levantando los rituales y los conjuros, elevándolos a los cuatro vientos, frente a la mesa mayor Flor de la Esperanza, con la presencia de las ánimas benditas que nos acompañan para limpiar ánimas curativas, curacas de tiempos ancestrales, que limpiaron, que curaron, que estudiaron las plantas y que hoy están presentes en la mesa para brindar ese conocimiento espiritual y poder visualizar qué es lo que está ocurriendo. A través de la limpia con el cuy, cuy macho para el varón, cuy hembra para la mujer. Venga usted, amigo, amiga, aquí en Tarapoto estamos atendiendo con el supremo chamán de América, don Pedro Guarnizo, y quien te habla, Randú de la India.
0: Amigo, que hoy le dices a tu mujer: regresa porque te amo y te perdono. Te perdono la traición, te lo perdono, pero quiero que regreses. Es lo que usted le dice y ella que responde, no te amo, no quiero saber nada de ti. Y usted le dice, por nuestros hijos que necesitan tu presencia, ella no quiere saber nada. ¿Por qué cambió esa mujer? ¿Por qué dejó de amarte? Porque hoy se olvida del deber de madre y se va a cumplir esos placeres con ese hombre que se cruzó en su vida. ¿No será acaso que algo malo le han hecho, Dios mío? Pues entonces, entérate. Liliana, me dice don Pedrito, vendí mi casa. Me pagaron lo que usted mismo me dijo. El precio que vale mi casa, estoy abriendo un terrenito y un negocio. Quiero agradecerle y voy a ir a cumplir con usted. Amigos míos, aquí lo que se promete se cumple. Si usted quiere vender su propiedad y la gente quiere aprovecharse, yo le pongo mi secreto. Y cuando llegan a preguntar, usted le pide el nombre y el apellido. ¿Sí? Me envía, yo visualizo si tiene dinero, pues le hacemos el trabajo para que se encante y compre su bien, su propiedad, su carro, su casa, lo que usted desea vender. ¿Y cuántos en este momento están necesitando dinero? Usted, amigo, amigo que estás viajando, que estás pensando de dónde sacar dinero, ya no te quieren dar en la cooperativa ni tampoco en el banco porque estás debiendo. Ya no puedes buscar a tu familia porque estás corrido de la familia porque debes también. ¿Y qué decir? Aquellos prestamistas que cobran con altos intereses. Usted necesita encontrar la solución. No va a seguir buscando más plata. Si sigue buscando más plata, le van a matar. ¿Sí? Esos usureros, esos prestamistas, no creen en nadie con tal de recuperar su plata. Usted, ¿de dónde va a pagar? ¿De dónde? Por eso, primeramente, tengo que limpiarle de pies a cabeza, de cabeza a los pies, para que salga el mal y entre el bien. Ahí están mis chontas, mis espadas, mis aguas benditas de mi tierra santa, Huancabamba. Pero hay que hacerlo con fe, con fe. Usted quiere tenerlo todo. 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
0: Comunícate. ¿Estás ansioso de conseguir un trabajo donde te paguen bien? ¿Cuántos albañiles, maestros albañiles, cuántos amigos ya tienen su trabajo porque se limpiaron, se florecieron? ¿Y cuántos negocios están hoy repletos de clientes? Porque ya hemos puesto imán, imán de atracción al cliente. Imán poderoso, conjurado en mesa curandera, entregado con fe, con todos los elementos, para que haya energía buena. Ya no vivas amargado, acabándote la vida, ¿sí? Porque hay cuantos que hoy, de tanto dinero que deben, llevan una vida terrible. Con los hijos, con la esposa, discutiendo, la mujer que debe dinero, discutiendo con el marido, larga de la casa, eres un salado, no me sirves para nada, ¿no? ¿Y cuántos hoy, por culpa de esta deuda, Dios mío, tienen diabetes? ¿Cuántos tienen triglicéridos? ¿Cuánto le duele la cabeza? ¿Están mal del estómago? Por la deuda. ¡Límpiate! ¡Limpia tu suerte!
2: Con rituales, en la mesa, con poderosos rituales, levantando las artes, usted va a recibir esa purificación. Hoy tiene la oportunidad todos realmente, para saber el pasado, el presente, el futuro. Esas grandes dudas que están rondando tu mente y te preguntas, ¿qué está sucediendo? ¿Qué está pasando? ¿Por qué tanta molestia? ¿Por qué tanto dolor? ¿Por qué tanto sufrimiento? ¿Por qué tanto fracaso? Usted se da cuenta que no es algo natural. Lo que estás pasando, lo que está viviendo usted, no es algo normal. Hay algo extraño. Algo realmente está ocasionándole cada día más y más sufrimiento. Usted necesita descubrir la verdad. Usted necesita saber lo que realmente está pasando. En una lectura de cartas, usted lo va a saber. Ahí te vas a enterar. En una lectura de cartas completa. Y además, también vas a recibir... vas a recibir un baño de florecimiento. Pero un baño de florecimiento, un ritual como se realizaba en el antiguo incanato. Una limpia con aguas benditas de las lagunas de las guaringas de Huancabamba, con esas aguas hielas, con esas aguas benditas, con esas aguas purificadoras, sí, también utilizando las hierbas frescas y levantando las espadas, levantando las artes en la mesa, conjurando en ese momento a los cuatro vientos, eliminando y sacando el mal y la mala vibra y que entre el bien. Amigos oyentes, son rituales poderosos que se hacen en la mesa mayor, flor de la esperanza. Ahí te limpio, ahí te libero, ahí te conjuro, porque voy a entregarte un secreto maravilloso que lo vas a llevar. Amigos, una oportunidad de oro, la que tenemos aquí en Tarapoto, todos con esta gran opción. Amigos, usted lo necesita. Usted quiere saber quién te traiciona. Usted quiere saber quién es esa persona. Usted necesita saber por qué siempre ese negocio te va mal. ¿Quién está atrás de todo ello? ¿Qué te están haciendo? ¿Alguna maldad, algún daño? ¿Algún ritual para que te quedes ahí? ¿Para que te conformes con lo poco que tienes? ¿Para que no tengas ganas de progresar, de salir adelante? ¿Tu competencia a lo mejor? Por eso sigues con el mismo negocio. ¿Cuántos años? No hay progreso, no hay avance. ¿Quisieras triunfar? ¿Quisieras convertirte en un empresario de éxito y obtener buenas ganancias y ganar mucho dinero, pero no lo has logrado? ¿Y a qué se debe? Tienes todas las actitudes, tienes el talento para el comercio, para los negocios, pero no hay resultado. Aquí, ahora te vas a enterar y vas a descubrir qué camino seguir para solucionar definitivamente todos esos problemas.
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2: Amigos que están en la sintonía del programa, realmente es importante la gran cantidad de comunicaciones que estamos recibiendo, porque nos dicen que les ha ido muy bien, que les ha dado resultado el ritual. También recuerdo a nuestro amigo Melqui, que está muy agradecido, muy contento, dice, porque su negocio está ahora de maravilla, está vendiendo lo que antes no entraba, pero ni la mosca entraba a ese negocio. Este hombre estaba salado, completamente cruzado por una maldición que recibió hace algunos años, por una mujer despechada que le dijo: te maldigo, te va a ir mal en la vida y vas a andar como perro por la calle sin nada en los bolsillos. Le dio una maldición como si fuera una maldición gitana realmente. Algo terrible que este hombre no le tomó en serio, no le dio la importancia, hasta que finalmente fue ocurriendo todo ello, se fue combinando toda esa mala vibra, toda esa energía negativa que llegó a su vida, y cada vez con más y más tropiezos. Y esto le fue afectando hasta la actualidad, pero ya ha quedado resuelto su problema. porque se ha liberado en la mesa mayor flor de la esperanza con mi padre don Pedro Guarnizo y quien les habla Randú de la India, hicimos el trabajo. Ahora nuestro amigo se encuentra liberado de esa salazón, de esa mala vibra y ha visto de inmediato el resultado. Ahora está surtiendo más su negocio. Ya se le acabó la mercadería. Ya pidió nueva mercadería y está surtiendo nuevamente más su negocio y sigue vendiendo. 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No tiene usted por qué estar sufriendo tanto. 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
2: Rafael nos cuenta, dice que está en este momento muy agradecido porque esa enfermedad que tenía, se enteró pues Rafael que no era una enfermedad natural, era una enfermedad puesta por el enemigo, puesta por una persona que le envidiaba tanto que hasta deseó su muerte y le hizo un trabajo realmente de brujería negra para poder dárselo a través de la boca, a través de una comida que le invitó y le dio esta maldad. Por eso Rafael cayó en cama. Y por más que seguía uno y otro tratamiento, no encontraba la recuperación este hombre. No encontraba la recuperación y parecía que la muerte ya venía. Porque estaba muy delgado, no comía, muy bajo de peso, muy debilitado. Rafael, con la ayuda de un amigo, don Pedro Guarnizo, pudo visualizar todo el daño que le estaban haciendo a este hombre. Y lo peligroso que estaba su caso porque su daño estaba muy avanzado. Pero aquí hicimos el trabajo y lo liberamos de la maldad. En una buena mesada, en una mesada poderosa y potente, arrojó todo el daño. Arrojó toda la maldad por la boca. Este pobre hombre, esa pestilencia, esos gusanos que estaban ahí presentes. Amigos oyentes, gracias a este ritual, a este trabajo, hoy Rafael está rebosante de salud y nos llama para agradecer que está muy bien. ¡Qué bueno! Amigo, aquí estamos para brindarle la orientación que usted necesita. Si sufres por ese amor que no te corresponde, si estás desesperado por ese dinero que no puedes pagar, que debes, si ahora estás cobrando pero no te pagan, prestaste dinero, hiciste un favor y ahora te dicen denúnciame si quieres, esos malos agradecidos. Bueno, acá vamos a hacer el trabajo para que te devuelvan tu dinero o para que reúnas esa plata que tanto te hace falta para invertirlo, para recuperar ese gran amor de tu vida o para recuperar tu salud. 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
1: 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Buenos días, Radio Caricia te da la hora. 5:30.

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1: Un momento. Presten mi atención. En esta hermosa reunión, alguien debe de cantar.
2: ¡Que cante el jilguero!
3: ¡Sí, que cante!

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1: 6 en punto.
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1: 6:10.
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1: Tulio Trigoso y su sonido 2000, esos éxitos originales que comienzan a sonar ya. Luchito, ya y Peggy, señora.

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Las 6 de la mañana, 52 minutos. 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Vaya a comer rico. 6:54 en todo el Perú.

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Espectacular la canción de los éxitos aquí en Antología de la Cumbia. Este 5 de julio, mañana vamos todos a la gran pollada que está realizando mi compadre Nerio Tubanama ya en el Girón Callao, primera cuadra en el barrio San Martín. Esto más o menos de la cuadra 7-8 Ramón Castilla, como quien ir. Ramón Castilla, el 9 de abril, como quien ir a la ciudad universitaria. ¿Ah? Hay que ir a apoyar esta gran pollada pro salud de Mariluz, ¿verdad? Saludos cordiales para mi compadre Nerio Tonama, que ya están con todos los ajetreos para la pollada del día de mañana, 7 y 14.

Qué linda la canción, es en Antología de la Cumbia 7 y 23, cortesía de Recreo Don Beto, el mejor lugar para pasar un domingo súper, súper, súper espectacular. 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Saludo, Beto, que esté pasando una magnífica mañana hoy sábado. 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

0: Eso, qué gente tan chévere escuchando Antología de la Cumbia. Saludito para Rolo del Águila. Gracias, Rolo, por estar disfrutando de Antología de la Cumbia en el mercado de Huayco para su compañero de trabajo, Roldán Saavedra. ¿Ah? Vaya, vaya, el saludo tremendo para Rolo del Águila y toda su mancha chévere, siempre, todos los días. Escuchando Radio Galicia y Antología de la Cumbia. Gracias, saludo también para Neil Suta Paredes, que está disfrutando de la vida, ¿ah? De la vida en Trujillo, en La Libertad. Un abrazo tremendo para la China Gaí también. Gracias, gracias. La Miss Nixie, gracias por esa sintonía. La señora Blanca Céspedes en la banda de Chilcayo. La gente también de Steel's Color Boat. ¿Ah? Un abrazo tremendo. Me están escuchando, disfrutando del programa. Gracias totales a cada uno de ustedes. También para Candy Leticia Ledesma Sol. Gracias por esa sintonía. Abrazo tremendo, saludos entonces para la Candy Leticia, gracias por esa sintonía. Seguimos con la música, seguimos con la alegría. Radio Galicia está buenísima.
1: Felices.

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Eso, qué bonita la canción de los éxitos para todo el Perú en Antología de la Cumbia 747. 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Las 7:48 en todo el Perú. Saluditos para... A ver, acá tenemos saluditos. Bueno, dice, ¿por qué te olvidas de mí? Que por aquí, que por allá. A ver, ¿en qué me estaban escribiendo? En WhatsApp, creo. Para Víctor Meléndez, un saludo tremendo también para Hildo Meléndez. Un saludo, abrazo fraterno hasta el cielo para mi promo Juan Bardales, que ya descansa en paz, falleció antes de ayer. Hoy son las el sepelio, en horas de la mañana ahí en el cementerio de Morales. Descansa en paz, promo. Siempre ha sido oyente de Antología de la Cumbia y toda la promoción Francisco Izquierdo Ríos 1992. Nos sumamos a este momento doloroso por la partida de nuestro promo Juan Bardales. Sí, la vida pues es así. Valor, fuerza, solamente nos adelantó en el camino, porque todos finalmente tenemos que ir. Sí. Saludos también para Diana Cifuente, para su querida mamá, la señora Rosita. Un abrazo tremendo, ¿ah? Gracias por esa sintonía allá en la cuadra 10 del Girón Grau. 7:49.

¡Eso, qué chévere! Saludito para Víctor Meléndez, que estuvo de cumpleaños. Hace 50 añitos estuvo celebrando Víctor Meléndez y hoy quiere celebrar conmigo y con Hildo entre tres nada más un disfrute de alitas barbecue. Ok, no me opongo. Ahí primero dice la yapa y luego ya nos vamos para disfrutar de un almuerzo. Feliz cumpleaños, Hildo Meléndez, que lo hayas pasado espectacular y lo siga pasando siempre. Bueno, tú tienes vida de magnate, vive feliz el hombre. Agradecido a Dios también por estas bendiciones, ¿sí? Estaremos ahí. 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Amigos, son las 7:54. 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

Listo, amigos, nos vamos. Son las 7:58. Gracias a todos ustedes por esa sintonía. Será hasta mañana, Dios mediante, a las 6 en punto, aunque da pereza despertarse, pero hay que venir por ustedes, ¿ah? Porque ustedes son la razón de Antología de la

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muchachos, señoras y señores, bienvenidos, bienvenidas a la nueva edición de hoy sábado, fin de semana, con el doctor Truquito Peractex. Los 90 minutos que estaremos disfrutando con la mejor cumbia, la mejor diversión del fin de semana en tu Radio Caricia. ¡Está buenísima! 8 de la mañana con 7 minutos. Estamos en vivo y en directo desde la Loma de San Pedro para el Perú y el mundo.

0: ¿Cómo está mi gente linda de los mercados? El mangualito, la paradita, el huequito, mercado 3, mercado número 2. ¿Cómo está mi gente linda de los centros comerciales, de las bodegas, las mamitas que nos están escuchando ya tomando su rico desayuno? Estamos ya mes patrio, mes el aniversario de nuestra patria peruana. Y tú con tu reo caricia lo estás celebrando desde el primero. Y se viene también las fiestas patronales en la ciudad de La Palmera, Santa Cruz de Tarapoto. Santa Cruz de Tarapoto se llama las fiestas patronales en la ciudad de La Palmera, que empieza del 7 al 19 de julio.
1: Y ahora
0: ¡Súbele más el volumen!
1: ¡Bailando con las mujeres!
0: A ver,

0: 942-951-940. Ese es el número de la radio, 942-95-940. Así que cualquier saludito, cualquier música, nos puedes llamar o nos puedes escribir a ese número de la radio para estar complaciendo con la mejor música, el mejor saludo donde te encuentres. Y para nuestros amigos de la construcción civil que están full sintonía con la radio número uno de Tarapoto Radio.
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0: La radio número uno en cumbia. 9 de la mañana, 8 de la mañana con 20 minutos, 8 de la mañana con 20 minutos. Estamos full diversión hoy sábado con una temperatura bien fría acá en la ciudad de Las Palmeras.

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0: compartiendo la mejor música de la mañana. Gracias por sus mensajes y por permitirnos acompañarnos en casa. Momento del día. Tenemos ya los primeros saluditos ahí en la madre patria para mi Soli, mi amigo, mi brother, mi Yunda, para Maldita Ternura. Está radicando en la madre patria, España. Ya, maldita ternura, chorrea algo, ya pues, ya estás tres meses ahí, chorréate algo, ve, maldita ternura que nos está escuchando en la madre patria. Gracias, maldita ternura, desde la madre patria escuchándonos. Otro saludito para la gente de Construcción Civil, para mi amigo, mi hermano Amilcar y Lincoln, que están full tarrajeo, me dicen ahí, por Partido Alto, están full sintonía de la número uno, que es tu radio
1: Caricia.
0: Así que cualquier saludito, cualquier música que me quieras pedir, llámame al 942-951-940 para complacerte.

Nosotros seguimos acompañándote con la mejor energía de la radio del fin de semana. Tenemos un saludito para mi gente linda de la cabezonía Los Pucas, que está en Girón Bolognesi, la cuadra 8. Gracias a mi amigo César de las Casas, el que va a estar amando la animación de los de la cabezonía Los Pucas, que ya se vienen preparando para el día 7, esa gente linda, para mi amigo, aquí les espero, aquí es todo chévere, para mi gente, para mi tío Aquiles, que está ahí trabajando, sudando la gota gorda, ahí en la cuadra 8 de Girón Bolognesi, Los Pucas te espera este 7 de julio.

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Paradero 107 FM con el doctor Truquito. Un saludito para mi amigo, mi hermano Julio César Estrella, el velero, cuando él estaba en el escenario, en la parte delantera de los hermanos Vela. Buen tema. Eso hace recordar a mi vecino Julio César Pollito Estrella. Estoy en la cuadra 8 de Girón Bolognesi, vive mi amigo, mi hermano Julito Estrella, más conocido como el Pollito Gordo. Ay, ay, ay. Otro saludito para mi gente linda de Pizán Express, para Raúl, Carlos, Fernando, Luis, y para el men de los de las rutas, para mi amigo Pandurito, el men de las rutas, mi amigo Panduro, por ahí en Pizán Express. Otro saludito para la gente linda de Guayá Express, rutas Tarapoto, Picota, Bellavista, Juanjuy, para Julio, para Marco, para esa gente linda que están full sintonía con la número uno. 9:00 a.m. Seguimos con la programación de tu Radio Caricia. Está buenísimo.

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Seguimos compartiendo esta excelente mañana de fin de semana junto a ustedes. Gracias por acompañarnos desde sus hogares, trabajos y vehículos. Llegamos a la recta final de nuestro programa y todavía tenemos más música y saludos. Buena energía. Tenemos un saludito para mi amigo, mi hermano Rider Rengifo, el tiburón. Un muchacho de la construcción civil también que día a día suda la gota gorda. Buena, tío tiburón. Ya están los rellenos de la tía Rosita y sus ricos rellenos. Un saludito para mi gente linda, para la familia Ruiz Vigo, esto en Lamas. Esta es la octava cabezonía que nos espera el día martes. El día martes están estrenando ya la octava cabezonía de la familia Ruiz Vigo, esto en Lamas. Un aplausito, por favor, para la familia Ruiz Vigo. Para mi amigo, mi hermano Christopher, su señora Gina, sus papás, sus mamás, y sus hermanos que están ahí apoyando duro y parejo ahí en Lamas.

¿Desde qué distrito o ciudad nos escuchas? ¿Y cuál es la canción que te gustaría escuchar la próxima semana, fin de semana? A ver, si me escribes al WhatsApp, ¿qué música te gustaría escuchar la próxima semana en el horario del Dr. Truquito, paradero 107 de la FM? Un saludito para la gente linda de Fundo el Pindayo, para el popular Mantequita, Edwin Upiachiva, hasta que le da duro y parejo ahí en el Fundo el Pindayo, para que la suegra siquiera le dé un metro lineal para que pueda construir algo ahí, mi amigo Mantequita, ahí en el Fundo del Pindayo. Otro saludito para la gente linda de la cabezonía El Chapra, la familia Ramírez, para Walter, para Ishaco, para Guapayo, para Cayo, para Marisol y toda esa gente linda de la cabezonía del Chapra, pero esta vez lo va a pasar la familia Ramírez, ahí en Partido Alto.

Le deseamos un excelente día y un fin de semana lleno de alegría, salud y buenos momentos junto a sus seres queridos. Nos reencontramos en nuestra próxima emisión. Hasta la próxima y que la música nunca deje de acompañarlos. Para ti y para tus oídos, la próxima semana con el Dr. Truquito Piratex. Se despide. Chau, chau, Tarapoto. Chau, chau, Perú.

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0: Carlos Enrique.
1: Buenos días, mi querido Wolfie, tu Wolfie, nuestro Wolfie. Ajá. El que nunca te falla. Ahí estamos.
0: Como dice tío Correja, pero sí te miente.
1: Bueno, contento, Lobito, de poder estar ya junto a nuestros oyentes luego de haber tomado la posta a nuestro amigo, el gran doctor Truquitos, Masná. Ahí está.
0: Masná,
1: ¿eh? Masná, Masná Nike.
0: Ah, claro, Masná Nike.
1: Bienvenidos al sábado, fin de semana, digamos, 4 de julio, ya me querido Wolf. 4 de julio,
0: hermano, estamos arrancando el mes de la patria, mes de los peruchos.
1: Ajá, también
0: mes de nuestra independencia.
1: Se acerca el día del maestro, el día de los teachers.
0: Claro. Ya, ahora más que todo celebran el día del amigo, ya más que el día del maestro, papá.
1: Habla good.
0: Sí, pe.
1: ¿Cuándo es el día del amigo?
0: El 6 de julio. ¿Eh? Y el 6 de julio también es día del maestro.
1: Pues.
0: No, pe. Prefiero celebrar el día del maestro.
1: Maestro, claro.
0: Claro.
1: Porque se lo merece.
0: Un abrazo a todos mis maestros.
1: ¡Saludos, maestro!
0: ¡Buena, maestro!
1: ¡Ay!
0: ¡Pasos agigantados! ¡Hace su ingreso el tío Correa!

0: habíamos arrancado la tremenda programación de Radio Caricia 107.5. Está buenísima. Y ahora nos toca dar el pase respectivo a nuestro compañero de trabajo, el tío Correca, José Morales.
1: ¿Qué tal, Lobito? ¿Qué tal, gente? Carlos Enrique, mi hermano, muy buenos días.
0: Buen día, buen día.
1: Oye, tremenda programación arrolladora de Caricia. Fin de semana, estamos en el mes patrio. Estamos ya en el mes de nuestro querido Perú.
2: ¡Arriba, Perú!
1: Sí.
0: Oficialmente ya tenemos presidente de la República, hermano. Ya el Jurado Nacional de Elecciones ayer ya dio a conocer.
1: Ha proclamado
0: como presidenta a la señora Keiko Fujimori.
1: Keiko Sofía Fujimori Iguchi.
0: Hay gente que no lo acepta, hay gente que sí lo acepta. Bueno, en fin.
1: Tendrá que tener un modo de gobierno que sea contemplado de tal manera en todos los sectores de la patria. Mira, 9.000 electores nomás, y un poco más.
0: Ajá.
1: 9 millones, digo. 9 millones nomás. Si somos electores, hay 27.000.
0: 27 millones.
1: 27 millones, perdón. Somos 34 millones y un poco más.
0: Un poquito más.
1: De los electores habilitados, 27 millones. Uh-huh. O sea, el país está dividido.
3: Así es.
1: El otro candidato también ha agarrado 9 millones y un poco más. Casi por ahí iban. Y el resto.
0: Claro.
1: Antes un presidente tenía que ganar con un 50%. O sea, y un poquito más. Equivalía más o menos a la mitad y un poco más de la población electoral también. Uh-huh. O sea, baja la aprobación de los candidatos, ¿no?
3: Sí, sí, sí.
0: Claro.
3: Así
0: mira,
3: es.
0: Mira esa división, ve.
4: Claro,
3: pues. Está dividido el pueblo peruano.
1: Está dividido. Claro. Y ojalá que pueda gobernar con mucha sapiencia para todos los sectores, contenido, pues, para claro. todos los lugares. Sabiendo de que una autoridad entra a gobernar.
0: Para todos.
1: Para todos y no solo para aquellos que votaron por él o por ella.
0: Claro.
1: Ahí está la cosa, chiqui.
0: Efectivamente.
3: Porque
0: los cusqueños, hermano.
1: ¿Quién es?
0: Los cusqueños.
1: Ah, no, los cusqueños.
0: No están contentos. En Cusco, imagínate, casi el 90%.
3: En el sur también lo dicen.
0: Le han dicho no a Keiko.
3: En el sur también.
0: En el sur también.
3: Tacna.
0: Claro, casi el 90% le han dicho no, papá.
1: Sí, ¿no?
0: Claro.
1: Oye, pero en la Amazonía peruana, Pucallpa, o sea, Ucayali y Loreto han votado bastante por Keiko, ¿no?
3: Así es.
1: Iquitos sobre
0: claro.
1: todo.
0: Iquitos, claro, Iquitos, pues. Iquitos. ¡Hala! San Martín no.
1: Es no. más JP.
0: Claro.
1: Y no por ello nos va a dejar de lado, pues. Pensando, pues, de Keiko.
3: Pensá, Keiko. Ahí dice.
1: Pensá.
3: La charapita.
4: Ya déjenle trabajar a la Keiko.
0: Ah, sí, pensá. Es que.
4: Trabaja, lobo, trabaja. No te estés engañando. No estés mintiendo al tío Correca.
0: Se muere tu tía, yo voy a decir.
1: Qué salvaje. Un día le hace enfermar a su papá también.
3: Qué salvaje.
1: Este lo viste. Me quieren enfadar.
0: Con la muerte no se juega.
1: Yo le doy un lapo con la derecha y con la izquierda. Porque con la izquierda no puedo, no te completo mis dedos.
0: O sea, tú piensas que porque por andar con el primo no he venido a trabajar.
1: Para, se te dice asado, se dice bien, Lobito. Turista, pues eres.
0: Loco, estás, hermano. Estás loco, papá.
1: Steiner. Franklin Steiner, todo lo que miente.
0: El que la vaticinó a Keiko Fujimori.
1: Ya sabíamos, oye. Todo estaba direccionado para que ella. Llega el último
0: no,
1: con uno de izquierda
0: no, pero
1: y lo, hacer la campaña.
0: No, pero los videntes decían, Pochita, todas esas locas decían que va a ser un hombre, que va a ser.
1: Cualquiera puede decir así.
3: Y el primo Steiner decía, primo, una mujer.
1: A ver, que diga ahorita quién va a ganar el mundial.
3: A ver, que haga. ¿Qué hable?
1: ¿Quién Steiner? Va a ser el goleador del mundial?
3: A ver, Steiner, vamos.
1: A ver, Franklin, ¿cómo está Franklin Steiner? A ver, este.
5: Bien, no, bien.
1: Claro, pues.
5: Yo lo había vaticinado, ya que iba a ganar.
1: Sí, ¿no?
0: No, el primo le ha vaticinado, hermano.
5: En mi oráculo vi que una mujer.
0: Hoy, pero le han hecho leña al primo cuando nadie apostaba por ella, papá.
1: Yo estaba visto que iba a ganar.
0: Le han hecho leña,
3: no
0: papá.
3: No quiere hablar, pues.
1: No quiere hablar este. Ahora, pues, te ve.
0: Parra.
1: Steiner. Ya estaba visto que iba a ganar ella. Nada saben ustedes. Tantos candidatos en esta patria para que se dividan los votos.
0: Sí, pues.
1: Y al último que llegue ella con él, para que venga la campaña del miedo, no voten por él, por tal cosa, es zurdo, va a matar gente, va a expropiar este...
5: Va a quitar terreno.
1: Sí, entonces ya, entonces...
0: Claro, no quedaba otra.
1: Por el mal menores, pues ya, ¿no?
0: Claro. Sí, oye, el tío Porque no quiere asumir como senador, ¿no?
1: No quiere, te cunchizo.
0: No quiere, quiere ser teniente alcalde, papá.
1: Bueno. Quiere seguir siendo teniente alcalde.
0: Claro. Es que a veces, como senador, como todo esto, no va a poder hacer obras, me imagino. Y él como figuretea en las obras, por los trenes que él trae en Lima, me imagino que eso es más lo que le jala.
1: ¿Sí, pues?
0: Claro.
1: Tener estar como figura de tener, poder.
0: Tener figuretismo.
1: Cintura.
0: Claro. Y como va a estar en el Senado, pues no va a poder hacer ese tipo de trabajo,
1: mucho
0: hermano.
1: Peso, Lobito, si a ti te llega la propuesta de estar como regidor, por lo menos en una lista, en una alcaldía, ¿aceptarías?
0: No, papi.
1: ¿No?
0: No, no.
1: ¿Tú Carlitos?
5: No, Carlos.
1: Yo sí. Es que tengo tantas ideas y veo tantas necesidades en mi pueblo que me gustaría aportar con
0: sí,
1: lo que...
0: Pero,
1: a mí sí me gustaría ser candidato.
0: No, pero sí, pero...
1: Pero ir como uno o dos en una lista, pues.
0: Claro.
1: Ya, como regidor.
0: 13, no, pe.
1: También hasta 3 podría ser, ¿eh? Me gustaría hacer algo con mi pueblo.
5: Ya, de una vez.
1: Pero si me convocarían
5: candidatos
1: en Juan,
5: acá hay un
1: el tío correcto,
5: un voluntario que.
1: Pero viniría con no sé. Mira, uno que se transita por las calles se ve tantas necesidades.
0: Sí, pues.
1: No, con venir más de la banda a Tarapoto, ese trayecto de la Alameda, la pista hasta las calles, ¿no lo visto? Sí.
0: Mano.
1: ¿Sí o no?
0: Imagínate.
1: Claro, pues.
5: Hay huecos por todos, baches por todos lados.
0: Claro. Oye, pero hay ex autoridades que están volviendo a reelegirse, ofrecen nuevas cosas. ¿Y por qué no lo han hecho en su gobierno?
1: Dice que no les ha dado el tiempo. Oye, yo pues te digo, en una municipalidad hay un gerente de obras, de infraestructuras.
0: Claro.
1: Hay tanta gente que trabaja. Y esa gente no recorre esas calles.
5: No, están sentados.
1: Y no llegan a decir, oye, pucha, por aquí está mal, está pésimo.
0: Imagínate, papi.
5: Si bien se hacen de la vista gorda, ¿no?
1: Sí, pues, eso da cólera, da bronca.
5: Para empezar, nomás es uno de los problemas. Otro de los problemas puede ser también la basura que ves.
1: La basura,
5: todos lados.
1: La basura.
5: Todos lados ves basura, hermano.
1: Oye, pero la una ciudad se pone sucia porque nosotros la ensuciamos.
0: Claro.
1: Y el camión reclutor tiene su horario de pasar, pues.
5: Sí,
1: y nosotros, mal educados somos, tiramos la basura en cualquier lugar. Aprendamos de los japoneses que hacen los estadios después de los partidos,
0: sí,
1: han recogido la basura. ¿Sí o no?
0: Aprendamos también de los arequipeños, hermano, es una ciudad muy limpia.
1: Oye, si tú te vas al estadio de Tarapoto, la gente compra su maní sancochado ahí, como chacha.
0: Ahí nomás lo bota.
1: Amontonado ahí te.
5: Afirmativo.
1: Come su mandarina, como dice mi pata, mangarín, su tancharina, ahí deja la cáscara. Por algo estoy pagando mi entrada, por algo la municipalidad cobra al cliente del estadio, te entra su personal para limpieza.
5: Qué mentalidad, ¿no?
1: Qué mentalidad, pues.
5: Pobre, vamos a decir.
1: Imagínate, los japoneses no piensan así.
0: No, otra mentalidad, otra ideología, hermano.
1: Oye, si una calle de Japón encuentra una billetera, nadie lo recoge. De alguien será, ya vendrá su dueño. No, aquí te revisan, te sacan todo lo de valor, botan la billetera vacía, otra agarra.
5: Le van a botar en otro lado.
1: Todo. Ajá, y otro botan, y de yapita con su DNI, llegan a la emisora, amigo. A ver, hay que sacar avisos. El dueño va a pagar por
0: ese aviso. Ya lo que le saca de la
1: billetera. No, después. Como lo viste en su billetera, tiene por un huequito, tiene 20 solcitos, bolsitos. Cuando empieza
0: a
1: emborrachar, ya iba sacando. Oye, Claudita Arevalo nos está enviando para la gaseosita.
0: Buena, Claudita.
1: En la casita verde.
0: La casita verde.
1: Oye, ¿qué vamos
5: a hincha de Cabo Verde, la Claudita.
1: Ah, ¿sí?
5: La casita verde.
1: Verdad. Oye, Cabo Verde vendió cara su derrota, sí, ¿no? Argentina padeció más de lo imaginado.
5: A las justas,
1: ¿eh? A las justas. Pero las casas de apuestas están que se doblan, ¿no?
5: Legal.
1: Porque en los 90 reglamentarios, ¿cuántos se fueron a Argentina? Que no pagaba mucho, pero se fueron.
5: Claro.
1: Ya, empataron. ¿Cuánto quedaron?
5: 2-1.
1: En los 90, 1-1.
5: Claro,
1: pues. En los 15-15 van uno más.
5: Oh, claro, y.
1: De cada lado.
5: Casi para allá culminar.
1: Le mete el gol de triunfo, ¿no?
5: Ah, así es.
1: Imagínate, pues. Y el arquerito de 40 años se contó a la mamá en el estadio.
5: ¡Es Bocinha!
1: ¡Es Bocinha! Calla, lo he visto, muchos años.
5: Y ahí, imagínate, ¿no? De aquí a cuánto. Para el año vamos a saber ya que.
3: Hay un jiu-jitsu llamado de nombre Bocinha.
1: Ah, sí, somos los peruanos, sí, pues.
3: Bocinha Vázquez.
1: Bocinha Vázquez.
3: Bocinha Tenazoa.
1: Bocinha,
0: San Encine.
1: Arevalo, ¿vale? ¿Ah? Saludos para Rebequita, para Claudita y para Arturito. Con lo que me he enviado, ya voy a completar aquí. Aquí también nos han dejado 10 soles.
3: Doctor.
1: Vamos a tomar ¿qué quieres? ¿Un frugo?
0: Puede ser, papi.
1: ¿Tú
3: También frugo.
1: Este guste. Diabético, este dulce. Ya, bueno. ¿Qué hemos tomado los días? ¿Un frugo de qué? Un
3: frugo de naranja.
1: De naranja, te lo he visto.
0: ¿Naranja? ¡Ah, su madre!
1: ¿Con qué? ¿Con su quequecito? No, algo saladito.
0: Con su empanadita.
3: Galletas, creo.
1: Ajá, y aceitunas. Así vamos a desayunar, gracias a la casita verde.
0: ¡Buena!
1: Y gracias a Truquito.
3: Doctor Truquitos, que se va para Lima, el doctor Truquito.
1: Se va por su salud. Sigan hablando, muchachos, un ratito.
0: Bien, Truquito.
1: Sí. Truquito conoce Lima, pues, como se llama.
0: Claro.
1: Pues.
0: Sí. Como la palma de su mano, sí, hermano. Pura,
3: pues. Tiene bastante Cayetano, Truquito.
1: Sí. Claro. Piraña, pues.
0: ¿Y cuándo viene? ¿Cuándo viene?
3: Delincuente, ¿vale?
0: Delincuente. ¿Usted el otro sábado no va a estar?
3: ¿Ah?
0: ¿Cuándo viene Truquito?
3: No sé, ¿eh?
0: No le hemos preguntado.
1: Sí, pero hay que preguntarle, pues. Esta canción le encanta bastante a todos los que habitan en la casita verde.
0: A ver.
1: A mí también, me gusta esta canción.
0: ¡Suéltala!

0: 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Esta es la temperatura de la hora. 27 grados centígrados. Esto fue la temperatura de la hora. 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

0: oficialmente el aeropuerto de la ciudad de Tarapoto y es internacional.
1: ¡Hoy sí!
2: ¡Claro, papá!
1: Bien, con esa internacionalización de nuestro aeropuerto Guillermo del Castillo.
2: 2.600 metros tiene la pista.
1: ¡Su madre, buen terreno, ah!
2: Sí, larguísimo. Tiene pistas al costado también para pistas auxiliares.
1: O sea, tiene todas las cualidades para que sea internacional.
2: Sí, reúne todas las condiciones, ¿ah?
1: Claro.
2: El MTC ha tenido que supervisar, verificar, que reúna las condiciones para que este aeropuerto esté considerado como internacional.
1: Hablando de eso, hermano, en las redes sociales estaba chequeando que congresistas que ya se van a ir se están dando el nombre, que gracias a ellos, que gracias. Total, esto ya venía desde antes, papá.
2: Sí, pues. Ah, imagínate. Bueno, ahora nos queda escuchar las propuestas de los candidatos, Wolfi.
1: Sí, pues.
2: Propuestas si son viables, ¿ah?
1: Claro.
2: No se dejen engatusar, engañar.
1: Claro.
2: A veces hay candidatos que hablan bonito, te convencen, pero no es lo que van a realmente poder hacer, pues.
1: Sí, pues, manejan un florentino, hermano, que es convencedor y a las finales. Ya, pe.
2: Dejen de ser ridículos en los eventos, en los mites, dejen de estar bailando ahí, haciéndose los locos, No, es algo fingido, pues, forzado.
1: No, la gente acá quiere propuestas reales.
2: Sí, y si eres un candidato inteligente, haz tu campaña con tus ofrecimientos, con lo que tú quieres hacer por tu pueblo. No empieces a atacar al rival, al contrincante. La gente no va a escuchar insultos de uno al otro lado.
1: No,
2: la gente quiere propuestas. Entonces aquí en un meeting no solo van tus seguidores, sino van gente del otro lado, de la otra agrupación, del otro bando, como se dice. Es ahí que tú le puedes jalar a tu lado si tienes propuestas convincentes, pues, que puedan, claro, llenar los oídos de la gente, del votante.
1: Eso que sea el convencimiento, hermano.
2: Claro, este candidato no ataca al rival, al contrincante, qué bacán. El mío sí, entonces ahí va a ver si va a dejar a su candidato y se va a pasar al otro bando.
1: Se va a sumar a él.
2: Claro, de este bando al otro bando.
1: Definitivamente, sin problemas, sin, claro, faltas, pues, con sus rivales.
2: Cintura, tranquilo. 50 para 60.
1: Eso yo tengo el concepto de Keiko, que no ella en los debates no insultó a nadie, hermano. Tranquila, se mantiene.
2: ¿Que no has visto el debate?
1: Se mantiene.
2: ¿A dónde, hermano, más?
1: No.
2: El loco.
1: Lo atacaban a ella, sí.
2: Pero ella también. ¿Qué?
1: Pero tenía que contestar, pero no llegaba a insultos.
2: Igual se daban. Aquí nadie es santo de nuestra devoción.
1: Ya, por ejemplo, el último. No soy quequista, pero el último debate que ha tenido con el señor Roberto Sánchez le ha dicho poco hombre.
2: O sea,
1: ya, pues, tenía que defenderse, sí, papá.
2: Le han dicho sus verdades, pues, él ha dicho que llegaba con su papá, con su mamá, con sus hermanos. Él no se pelea con sus hermanos. Y le ha dicho la verdad, pues. Yo tampoco soy de JP, tampoco soy de la,
1: claro,
2: Keiko. A mí me llegan al taco estos dos personajes. Hay gente afuera, Margarita, hay gente afuera. Bueno, gracias a lo que se ha yapeado Claudita y lo que ha dejado el truquito. Bien, Margarita, ¿esto qué es? ¿Ah? Mañana, oh, dice. Oye, ¿y la par izquierda va a venir, ¿eh?
1: No sé, habrá dormido.
2: Está grandísima, caramba.
1: Habrá muerto su tía.
2: Uy, está afuera. Ah, solito, pues te vendes. Ah, ya, a ver, no te digo. No has quedado tranquilo ya, ¿no? Ya, a ver. ¡Pasa!
1: ¡Pase la desgraciada!
2: ¡Que pase la de Granada!
1: ¡La parra!
2: A ver, adelante, Ya, dale su musiquita. Si Perú se clasificaba al Mundial, la Paris tranquilamente se convertía en la novia del Mundial.
1: Claro.
2: Pero como no clasificó Perú y no se fue al Mundial, la Paris. ¿Cómo estás, Paris?
3: Hola, buenos días. Oh, estoy afónica.
2: No se fucking Stein.
3: De repente. ¡Ay, no! Me falta tres gárgaras.
2: ¿Gárgaras de qué quieres?
3: Una pizzería de vidrio molido.
2: ¿Y París? ¿Te hubiese gustado ir al mundial o no?
1: ¡Ay, Cloto!
2: El mundial de las tres naciones. ¿A cuál de estos países te hubiese gustado ir? ¿México, Canadá o los Estados Unidos?
3: Estados Unidos.
2: ¿Sí, no?
3: Ay, no, me muero por conocer gringos.
2: Gringos, pero también hay gente de color también, hay negros también.
3: Que se parecen al Chuck Norris.
2: Al Chuck Norris, ah, ya. Cuéntame, estamos en el mes patrio.
1: Ay, sí, tío, correcto, el mes patrio. Ay, el mes donde vamos a andar con nuestros símbolos en nuestro
2: pecho. Escarapela.
1: Nuestra escarapela.
2: ¿Ya pusiste tu banderita en tu casa?
1: No todavía.
2: ¿O no tienes?
1: No tengo.
2: Y aquí nos vamos por el mercadillo a buscar tu
1: Vamos tu a colocar nuestras banderitas. Ay, no, de aquí a vuelta viene la primavera.
2: No, va a faltar tres veces en septiembre todavía.
1: Dos meses más. Lindo.
2: El día del maestro, el día del lunes, pero la celebración será el domingo 5, ¿sabes dónde?
1: ¿Dónde?
2: En el Recreo La Chacra con los Reyes Orquesta.
1: ¡Ay, nos vamos!
2: Por razón, el comandante está cambiando todo su brazo sintético.
1: Ah.
2: ¿Ah? Con la gente del Citesan. Ahí está mi amigo el profesor Wilmer Mechato Díaz. Él es el... No. Eres Wilmer, es que no miente. En Recreo La Chacra este domingo 5, ¿eh? Día del maestro, ¿eh?
1: Willy. Feliz día del maestro.
2: El maestro. No, no va a ser maestro albañil, pues, el docente.
4: Docente, claro.
1: Hace un rato estábamos con
2: Proje.
1: Muchos ya celebran Día del Amigo, que en reemplazo del Día del Maestro. ¿Quién ha inventado ese Día del Amigo?
2: Los cheleros, pues, maestro.
4: Yo creo más que los que fabrican la chela.
2: Claro, vos seas motivo para que la gente tome.
4: Claro.
2: Oye. En el Imperio Incaico, el maestro era llamado Amauta.
4: Oh, yeah.
2: El Amauta, pues, eran hombres sabios, consejeros, filósofos. Ellos eran los que educaban a la gente alta, pues, de la sociedad inca.
4: Oh, yeah, yeah.
2: No al pueblo, sino a los jefes.
4: A la
2: clase alta.
4: El que se llamaba eso era un Amauta.
2: Un Amauta era llamado por un maestro, un sabio, un consejero, un filósofo. Y por eso que el Amauta, antes cuando eras un muchachito en la escuela, los maestros somos Amautas de la educación. Decían,
1: o sea, José Neteo es un Amauta.
2: Es un maestro, pero mentiritista. Linda la Paris, ¿no? Se deja extrañar esta pesa.
1: Ay, tío Correca, quiero agradecer, hablando de maestros, lo que han inventado la chela. 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Fernando, vamos a hacer un brindis por el Día del Maestro.
4: Manda ya las May, dije.
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2: Facilito pide
4: Ototongo.
1: Necesitamos las Pilsen.
2: Oye,
4: las Rubias.
1: Ay, gracias, distribuidora Nandito. Facilito Fernando pide, ¿no? Chávez.
2: No tiene
4: sí, Chávez, ¿eh?
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2: Oye, un abrazo grande para la gente de Ahumado Lozano. Hoy día, gracias a él, he diseñado mi cecina frita. Con su inguirito. Bien rico, ¿eh?
4: Chau.
2: Justo yo pasaba por el mercado ayer, por ahí por el Huayco.
1: Ajá.
2: Correcto, mira, dice.
1: El Tulio.
2: Tulio.
1: Buena.
2: Me dio cecina, chorizo normal, luego el chorizo con ají charapita.
1: Ay, qué rico.
2: Y estos chorizos parrilleros, te digo.
4: Oh,
2: un paquetito de cada uno me dio.
1: Ay, qué bien.
2: Que yo en los eventos cuando animo, pues, le hago mención.
1: Ese es bueno.
2: Y me dijo,
4: así es, mi
2: hermano. Ven, hermano.
1: Y en cualquier momento ya retribuye esto.
2: A ti sí, con ganas, o sea, no como al lobo Yuyampuro, me ha dicho. Mentira, David. Lobo, te para comer solito, no dices nada. ¡Lobo! No dices nada, ¿no?
1: No, papi.
2: Solito sí, te alimentas.
1: Un abrazo, mi hermano. Tulio Lozano, la gente de Ahumado Lozano, papá. Ahora en Iquitos ya se está exportando bastante cecina, chorizo.
2: Oye, ¿y cómo mandan?
1: A Brasil.
2: Mandan a Cajamarca, Bagua, tantos
1: claro,
2: pedidos.
1: Claro, todo el Perú.
2: Oye, qué bien.
1: Todo el Perú, hermano.
2: Es que él tiene ahora una esposita que le ayuda a trabajar con bastante inteligencia, con creatividad.
1: Para mi amiga Dianita.
2: Dianita, sí, linda ella. Oye, ¿cómo trabaja esta mujer?
1: Claro.
2: Sí. Así debe buscar un hombre o una mujer que le ayude a salir adelante.
1: Y así debe buscar un hombre, miren, también una mujer.
2: Que miren el mismo horizonte ambos.
1: Así es, bebé. Que piensen lo mismo.
2: Que hablen el mismo idioma.
1: Claro. Así es, bebé. Como tiene que ser, papá. Un abrazo a la gente de Omao Lozano.
4: Manda saludos a todos los maestros.
1: A todos los maestros. Un abrazo, maestro.
4: Para ti, maestro, con cariño.

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0: 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Saludo al Perú, este es su aniversario. Ajá. Dale, pari, primera caramelo de Nazoa. Vázquez Morales, Arévalo.
1: Ay, tío, correcto.

0: 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Ay, tío Correca. En los últimos tiempos se está viendo a través de las redes sociales, más que todo el TikTok, a los Sacha Influencers.
1: ¿Y qué pasó con estos Sacha Influencers? A ver, cuéntanos.
0: Ay, imagínate.
1: ¿De acá de Tarapoto son?
0: De acá de Tarapoto, que se llaman los llenalocales.
1: ¿Ya?
0: Los tops animatotes. Ay, no, los otros días en una transmisión. ¿Qué tal ridiculez, tío Correca?
1: ¿Qué ha pasado? A ver, ¿qué pasó?
0: Han hecho ver su hilo dental.
1: ¿En dónde? ¿En un escenario?
0: No, en las redes sociales.
1: Anda, ¿y cómo fue? Cuéntame, ¿qué fue, una transmisión, una grabación?
0: Fue una transmisión.
1: Ya, ¿y te ganaste tú con...?
0: Quizás no tenía muchos seguidores, no daban mucho like y no le costaba más hacer esta ridiculez.
1: ¿Qué fue? ¿Se calatearon? ¿Qué?
0: No, así, bajó un poquito el pantalón y se notaba su hilario.
1: Ah, pasó frente a la cámara con su hilo.
0: Frente a la cámara pasó.
1: Ah, ya, esa mucha vaina, mucha ridiculez.
0: Ni la paris.
1: ¿Son varones? ¿Son varones o son
0: Me imagino que son varones.
1: Pero caramba, mucha ridiculez.
0: Claro.
1: Ya, no se pasen, muchachos.
0: Claro.
1: ¿Y son animadores también?
0: Son animadores. ¿En las redes sociales?
1: ¿Son o no animadores?
0: Serán o no serán, pero más en las fiestas patronales los veo como gritones.
1: Y ahora en vivo han hecho un ridículo, pasándose frente a la cámara en hilo dental.
0: En hilo dental.
1: No, ya demasiado. Esto se pasa.
0: Demasiado.
1: Definan, pues, ¿qué van a hacer? Pues, ¿se van a ser payasos de no sé?
0: Influencers, animadores, desanimadores.
1: Ya se pasan estos.
0: Ay,
1: ya.
0: No. Me muero, muerto.
1: Ya perdieron la vergüenza total.
0: Sí. No. Ya.
1: Ya
0: llegó un límite, ya.
1: Demasiadito, ya.
0: Ya. TikTok, ponte mosca. Facebook.
1: Sí, pues.
0: ¿Qué esperas para congelar esa cuenta?
1: Cualquier niño ya va a querer hacer lo mismo que hace este especial, pues.
0: Claro.
1: Bueno, Pari, si me permite saber un saludo grande para mi amigo el doctor Robles Gamboa. El doctor Gamboa hoy está de cumpleaños. ¡Trabajador de la fiscalía! ¡Dale, Gamboa, lindo muchacho!

0: de del equipo de Manantial. Siempre, Gamboita. París, hoy es que fecha 4, ¿no? Tú sabes que cada 4 de julio se celebra la independencia de los Estados Unidos.
1: Ah, sí, pues, Estados Unidos está de fiestas.
0: ¿Cuántos estados tiene los Estados Unidos, valga la redundancia?
1: 50
0: estados. 50. Porque dijo que Venezuela podría ser el estado número 51.
1: Sí, no.
0: Así dijo Donald Trump.
1: Ay, no.
0: La independencia de Estados Unidos se consolidó con la adopción de la Declaración de Independencia el 4 de julio. A ver, ¿en qué año?
1: ¿De qué año?
0: En 1776.
1: Ay, está bien vieja, Estados Unidos.
0: Mediante la cual las 13 colonias rompieron sus lazos políticos con Gran Bretaña. O sea, los ingleses fueron quienes han colonizado por los Estados Unidos. Este proceso culminó formalmente en 1783 en el Tratado de París, tras la Guerra de Independencia. ¿Te das cuenta? 4 de julio, la independencia del país más poderoso del mundo.
1: ¡Que viva los Estados Unidos! Tío Correca dice acá un mensaje. Buenos días, amigo Correcamino, Mangueta y Lobo Vázquez. ¿Cuándo van a venir a Lamas, La Paris, para invitarte unos vasos de uva? De ubachado. Hoy día voy a estar en tu barrio, Puerto Azul. Quiero romper. ¡Ay, no!
0: Esa botella dice.
1: Jesús María.
0: Oye, este mapamundi te pasa. Misma, parate, ¿sabes? ¿Qué bestia? ¿Cómo te desea, no pari?
1: ¡Ay, no! Me da miedo.
0: Cintura, no le hagas caso.
1: No.
0: A ver, un saludo grande en los Estados Unidos para Hillary Sarín y Saulo Coelho. Están escuchando la radio en Washington, D.C.
1: ¡Ay, qué lindo!
0: Claro, ya en los Estados Unidos, un saludo muy grande de parte de Claudita, Rebequita y Arturo, desde la casita verde, en Washington, D.C.
1: Ay, acaba de llamar Kike Glass.
0: ¿Qué dice Kikilín?
1: Hola, Kikito, ¿cómo estás? Como siempre, dispuesta para ti, esperando ese yape.
0: No dice nada. Ah, hablando de Kike, te cuento, yo estuve por la cuadra 2 de Alfonso Ugarte el pasado sábado y Correcamino me dijo.
1: ¿Sí?
0: Volteo a mirar, era él con su querida hija.
1: Ay, Correcamino,
0: viene un ratito, me dice, aquí tengo una parrillada recién recogidita, toma, te la invito. Me invitó una parrillada.
1: ¡Ay, qué lindo!
0: ¿Quién está ahí? ¿Él es el Pachito?
1: El Buit.
0: ¡El Buit!
1: ¡Ay!
0: Saludos en Juan Juy para mi sobrino Buicho.
1: ¡Ay! El Kike Glass dice que va a ser el rey de las patronas.
0: No, se queda dormido.
1: Sí, no.
0: Cuando toma se queda dormido.
1: Le falta vitamina C, Kike.
0: Sí, pues, oye, vete a la casa de Agriberto Laulate para que tomes una sopa de plátano raspado con cabeza de doncella. Ese plantado mape, ahí te... Mucho se queda dormido el Kike.
1: Y ahí le bolsillean al Kike.
0: Orina en su pantalón, pobrecito.
1: Pero Kike, tienes que ir ya con Pampe.
0: Con pañal desechable.
1: De repente también haces el popó.
0: ¡No, qué asco! No, es una broma que hacemos aquí, Kike. Ya lo que iba a yapear, no va a yapear ahorita.
1: Ay, no, sí.
0: Oye, hablando de yape, pues Manguerita ha invertido bien la platita, 20 soles de inversión.
1: Ajá.
0: Dos filetes de atún.
1: Ay, qué rico.
0: Ha traído su cebollita. Ay. Limoncito, culantrito menudo. Ha traído chiflecito.
1: Qué
0: y esta
1: rico.
0: Guaraná, que dice, de cola real, alguna guaraná.
1: Guataná.
0: Gracias a la casita verde, ¿eh?
1: Ay, a la Claudita.
0: Linda,
1: gracias,
0: mi Claudita.
1: Tú sabes dónde está la necesidad.
0: ¿Viste, cuches?
1: Mándanos cafecito también.
0: No, ese es su negocio, pues. Entonces, ¿cómo se va a
1: lo que solventar? Sombra.
0: Ese conchito. ¿Dónde está el Buicho, ah?
1: Buicho. Ay, qué
0: corquete. Buicho, saludos de parte del Chimbillo. El otro día le encontré a Chimbillo, pues su mamá vende comida, ¿sabes dónde? En la plaza de San Juan, en la banda. Vende asadito la mamá y... Oye, este Chimbillo, ¿y qué dice el Buicho? Se ríe.
1: Vale, amelo.
0: ¡Música, señor Quitasueños! A pedido de la Paris Pimbela, le gustan los bandidos. A ver, Paris, presenta esta canción.
1: ¡Ay, para mi cholo macho! ¡La bandida! ¡Bandido!
0: El bandido es imbécil.

0: 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Es la temperatura de la hora.
1: 28 grados centígrados.
0: Esto fue la temperatura de la hora. 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

San José de Sisa está el empresario Bonet del Águila. Saludos, Plumita. Pluma Bonet, rumbo a San José de Sisa. ¡Ajá! ¡Epa!

0: el primer fin de semana del mes de julio, mi estimado Lobo.
1: Sí, papi.
0: 4 de julio.
1: 4 de julio, hermano. Julio ya va a pasar rápido, hermano.
0: La patrona arranca el 7, ¿no?
1: El día 7 arranca la fiesta patronal de Tarapoto.
0: Y Lamas a la vez también. Pero Lamas ya está celebrando con anticipación. Pero, hace ratón, Mike.
1: En Lamas finaliza más.
0: Antes no igual, es.
1: No, papi.
0: ¿Coinciden las fechas o no?
1: No, en Lama finaliza el 15.
0: El tarot el 19, ¿no?
1: Ahí acaba más rápido, pe.
0: Ah, ya, ok.
1: El 19.
0: Muy bien.
1: Por eso es que la gente de Lama ya arrancó su festividad patronal.
0: Lindo, ¿no?
2: Sí.
0: Bien, chef. Gracias, Manguerita. Che, Manguerita. Ahí es derramado afuera tu alcohol, ¿eh? Alcohol en gel tenemos aquí en la cabina para desinfectar la manopla.
2: Manopla.
0: Y la cosa que en la Plaza de Armas han instalado unos toldos.
2: Claro.
0: Y hay gente que ha cortado las palmeras, ¿no? Las hojas.
1: ¡Uy, sí!
0: ¿Por qué?
2: No sé, porque
0: hay una multa ahí, ¿o no? Para acomodar toldos, ¿sí o no, este lobby?
1: Sí, pues, se ha hecho viral esto, ¿ah?
0: Sí, pues.
1: Se ha hecho viral.
2: Mochar a las palmeras ahí.
1: Criticando sobre que no tienen cabeza. No
2: lo han botado, sino que lo han mochado ahí.
0: Han mochado las hojas. Las hojas. Da cólera, ¿no?
2: Pero, ¿por qué han permitido, pues? No hay alguien que esté inspeccionando ahí.
1: Sí, pues.
0: Oye, a ver, ¿dónde está la Paris? Oye, ¿qué de tu amiga, la... ¿cómo se llama?
2: La Dila.
0: La Dila.
1: Ay, ahí está.
0: Lo que dice este, ¿podrán?
1: Ahí está la chilenita.
0: Ay, mi amiga la...
2: Nada sabe.
0: Mi amiga la...
1: Nada sabe.
2: Ay, la Lupita, la multifacética.
0: La multifacética. Acá visitando la patrona. Se pone una patrona, ¿de qué pueblo?
1: Ay,
0: este?
1: Ay, mira.
0: Ay, esta rosca de mi medida.
1: Miren sus panes.
0: Así se...
1: He venido con la chilenita.
0: Así se... Tiene manera de hablar, pero...
1: Bueno,
0: dice...
1: El
3: desgraciado me hizo operar.
2: Se viene la fiesta patronal de Tarapoto.
0: Así bien en Guantú. Tu baldecito para tu machado. ¿Ah?
2: Bueno, y hablando de la fiesta patronal.
1: Me imagino que la próxima semana vamos a tener a la gente de los cabezones en la cabina.
0: Sí, pues, este...
1: Claro.
2: Que firmen, de ellos, ¿eh?
0: Que firmen el contrato más con la gerencia para tenerlos acá, pues, ¿no?
1: Claro, pero casi todas las cabezonías ya están aquí en la radio, papi, ¿ah?
0: Vinieron, ¿eh?
1: Claro, está el Guaval, Aquiles.
0: Aquiles, atendemos bien.
1: Aquiles, tratamos.
0: Esa es la cabezonía
2: de los Pucas.
0: ¿Dónde es el local de los Pucas, eh?
2: En Girón, Bolognesi 835.
0: Bolognesi 835. Más o menos a esta altura hay que...
2: Claro, ya calma, pues.
0: Bájame bien. Hay que irnos un día, pues.
2: Ya, doctor.
0: Yo quiero conocerles a tal Aquiles.
2: Aquiles. También este... Anima sí. También, patrona, el tío Aquiles.
0: ¿Ah, sí?
1: No.
2: Pero va a estar de animador el César de las Casas.
0: Ah, el chato, el César de las Casas, ya.
2: Y su pelo plateado.
0: Pelo plateado.
1: Ya. También está con nosotros la gente de Tarapotillo.
2: También, ya. Claro.
0: El Tarapotillo.
2: Eso
0: es acá en el Carwash, ¿no?
2: De Maya, sí.
0: ¿Y ahí quién anima?
1: Ahí va a animar Camotín.
2: Los... ¡Oiga, caballeros!
0: Ah, los payasquitos.
2: Camotín y Pitillo. ¿Pitín?
1: ¿Pitín
2: o Pitillo?
0: Ah, ya está bien.
2: Y la gente de Guaval también.
1: ¿Y la Madán dónde va a animar?
2: No sé.
0: ¿Ah, el Chaparro?
2: No, ni dónde creo.
0: La Madán.
2: La Madán Chaparrín.
0: Oye, ¿qué de la vida del... qué malo ya?
2: Nada, dice él también es maestro. Me mandó un mensaje. Yo ahora también ya, soy maestro, dice.
0: Ahora ya, como ya, ahí ya hacen fotos con chicas que está frente al río, todo, ya.
2: ¿Qué dice?
0: Su pupa bola, pasa acá, dice, cacho ahí.
2: Yo también voy a estar ahí poniendo música, dice ahí.
1: Su pupa es para el Emilio.
2: El día del maestro.
0: ¡Ah, ya! El domingo, pues, el día del maestro allá en Recreo del Chacra.
1: ¡Mañana!
2: Yo también soy maestro, dice.
0: Bien, oye, quémalo ya.
1: Bien,
0: con la gente del Citesan y la música de los Reyes Orquesta. O sea, mano a mano con el quémalo ya.
2: Quémalo ya.
1: DJ, quémalo ya. Pero ya.
0: Y estos días estará ayudando en algo ahí en el cambiado del gras sintético. ¿Ayudará en algo?
2: No sé.
0: ¿O está de mirón nomás?
2: Parece que le gusta la maca.
0: Sí, pero está sacando que ataje su muela ahí con palito. Echan puntos para ir de fuego. Ahí, con eso.
1: Chimba de coco.
0: Sí. Saca y pasa por su nariz.
2: ¡Qué asco! Un saludo para el Cejón. Para Elder Quispe. Puede ver Quisco.
0: Buena ceja de lechuza vieja.
1: Buena ceja de cumba.
0: Buena. Parece muñeco de Plaza Sésamo su ceja.
2: El del Quispe.
0: Y la mamá María.
2: Así es, así es.
1: Y la doctora
0: Ana María Quispe Sánchez.
1: Ajá.
2: Es que te saca de la cárcel.
0: Responde a tu pata, César Alcázar, hasta que te llamo.
2: No, es algo.
0: Está escuchando la radio, seguro. Pues, ah. El
2: César de las casas. De los edificios.
0: Bien, ¿eh? Se viste la patrona y muchos visitantes, mucha gente.
1: Mucho turismo, hermano.
0: Sí, lindo. Claro. Oye, la gente que hace turismo, pues este deja ingresos en los hoteles, claro, en las agencias maneras. De turismo, en las empresas, en los restaurantes. Todo el mundo gana.
2: Ay.
0: Todo el mundo gana, pues, mi estimado.
2: Y la patrona toma su chelita, toma su bachadito. Toma su caldo de gallina.
0: Ah, claro. Vienen comida, pues, los sí, juanes, caldo. Juanecos.
1: Ahí está la ganancia.
2: Los anticuchos.
0: Todo, muy bien, ¿ah? Yo voy a visitar esta la cabeza mía.
1: Hay que visitar.
2: Uno por uno.
0: A mí me gusta la música típica.
1: A mí también me encanta.
0: Es que a veces no tengo con quién salir. A veces tengo amigos.
2: Con la party, Salva.
0: ¿En serio? No, es otra. Pisada.
2: Sí, chirraba.
0: Me deja vendiendo.
2: Sí, no. Después sale contigo y se va con otro ahí en la fiesta.
0: De repente se pone a chapar con ese tal César de la casa.
1: ¡Ay, no!
0: ¿Y el mono ya no anima?
2: Ya, no.
0: Buen animador.
2: Bueno, pero buen animador. Falla.
0: En serio, yo sin faltarle a mis demás amigos de animadores, el mono es el mejor animador de la típica.
1: Para mí también.
0: Sí, bueno, es. Si no, como dice Manguerita, ya no jala ya.
2: No.
0: ¿Ya está ya retirándose ya de la animación ya?
2: No, sino que esa vez por ahí.
0: Ah, ya.
2: Ya no aparece a veces.
0: Ah, ya. Se queda dormido.
1: Yeah.
0: 11 sí, con 15 minutos. Oye, hablando pues de recibir Kuchki.
2: Plantadores.
0: Hasta las bailarinas han plantado en San Juan, oye. En serio. Pobre Charapita, se moría. Nosotros en el grifo ahí de Cabeza de León.
4: Caramba, cómo me van a fallar estas bailarinas. Mejor lo hubiera traído a las paris. No quiere trabajar, no quiere trabajar la Sarita, decía. Sarita, el chero.
1: ¿Y la Sarita dónde
0: se ha ido? ¿A dónde habrá esa grandísima?
2: Grandísima.
4: Aparte que me debe. Me debe, con Rondero lo voy a chapar.
1: ¿Qué pasa, cadena Ronderín?
0: Dos bailarinas la han plantado.
2: Ay, ala.
1: O sea, no lleva bailarinas.
0: Nada, pero en San Ramón le supieron entender.
2: Ya.
0: Dijo que le han plantado su baile. Hay que sincerarse, pero no. No, que tiene fiebre, dolor de muela, pero no ha venido.
1: O sea, dobleteado.
2: Amor, su mamá.
1: A dobletear el charpito.
2: Amor, su gatito.
1: Que sí, Ramón, pues. ¿Dónde más ha tocado?
0: Ahí nomás. Sino que San Juan te pagan el doble, pues.
1: Ay, ya.
0: Y nos dieron Juanes de gallina, de gallo y de majas.
1: Oh.
0: Y ahí está el río. ¿Cómo es el río? Pachitea, creo.
1: ¿Por dónde queda San Ramón?
0: En la selva peruana.
2: Bueno.
1: ¿Por San José de Sisa?
0: No, loco. Más lejos, por acá yendo por Juan Juy, más al fondo.
2: ¿Por Ocayaco?
0: Por ahí, al fondo.
2: ¿Dónde, papá?
0: ¿Qué? ¡Saxit, nomás!
2: ¿Cómo que las contrataste lejas a
0: le Charapita? Le quieren a Charapa, le quieren. ¿Sí? Le quieren demasiado. Oh, yeah. Es un artista. Lindo. Yo si tuviera dinero, hermano, apostaría...
2: Por la Charapita.
0: Por el Charapita como representante. Pagaría
1: como manager.
0: Publicidad en la radio. En los distintos medios yo moviera esto, pero falta, pues.
1: Falta money.
0: Calidad tiene. Sí. Es un artista humilde.
1: No, y es un ser humano.
2: Por algo no es
0: el cantante del pueblo.
4: El cantante del pueblo.
0: Ese señor.
4: Ese soy yo.
1: Ahora vengo, soy yo.
0: Oye, hablando de grupos, ¿qué tal? Ya está por aquí. Papá Chego, abran la puerta, por favor. Puro atún esa.
2: Cebolla.
0: ¿Cómo estás, papá Cheguito? ¿Cómo estás, papá?
5: Hola. Uno,
0: ah,
5: dos, tres.
0: Habla, ya oye.
5: Uno, dos, tres.
1: Probando
5: otra vez. Uno, dos. Probando mi voz.
0: Directamente desde Farmacelva para Radio Galicia, el papá Chego de los hermanos Vela.
5: Así es. Buenos días, mi querido Correcaminos. Buenos días, mi querido Lobo Vázquez. Buenos días, mi querido Manguerita.
0: Manguera Huira.
5: Como siempre... Feliz de poder estar en la radio más escuchada, la radio que acompaña en todo momento y que no nos abandona como Rexona.
1: ¿Y cuántos eventos han tenido, papá Chego?
0: Escucha que dice, y no nos abandona como Rexona. Tiene un floro fluido, ¿no?
1: ¿Y cuántos eventos han tenido para el Día de San Juan?
5: dos eventos, mi querido Lobito Vázquez.
0: Anda. ¿El mismo día 24?
5: Ayer.
1: Tomás González,
5: dos eventos en la cual han tenido que distribuir los espectaculares hermanos Vela.
0: Muy bien. Uh-huh. Y Racer Vela está en la consola, de las luces, bueno, todo, ¿no?
5: En realidad, este muchacho ha salido como yo.
0: Ajá.
5: Hace de todo.
0: Multifacético. Multifuncional.
5: Está en las luces. Está en el armado de las luces. Está en el armado del escenario. Sube, baja.
0: ¿Y el Elvis qué hace?
5: Él es el manager.
0: No hace nada de este viejo prematuro, ¿no? Segundo sí, canta, anima todo.
5: Así es.
0: El Elvis, para que te le lleven. No, te llevan ya.
5: Ya, ¿no?
0: No, un abrazo grande para Elvis Vela. Gran animador también, ¿eh?
5: Así es.
0: Gran animador.
1: Animador patronero.
0: No, él animó con el sonido mil. Sí, en buen tiempo.
5: En la patrona también le hace muy bien.
0: Claro. Uh-huh. Papá Chego, ¿y cómo hacían así tus hijos con tanto talento, Tus nietas cantan.
5: Porque yo llevo en mis venas también el arte de la música. Ah. Aunque no lo creas.
0: Pero más llevas el arte de ser maestro mentiritista.
5: No me hagas mala fama, mi querido Correcaminos, porque todo lo que se vende en Farmacelva
0: es legal.
5: Es legal.
1: Nada, Bambarén.
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0: ¿Quieres ese tabaco pacucho?
5: Claro.
0: ¿Ese algodón pacucho, digo?
5: También.
1: Algodón parma.
0: Hay corteza de todo.
5: Hay chanchama.
0: Hasta,
5: hay jergonzacha.
0: Hasta espolitas, estos púas de erizo hay.
5: Espina de erizo.
0: Sí.
1: Hasta esa espina de cachacuchilla. También
5: guairuro. Hay este.
0: Todo hay, ¿no?
5: Algodón pardo.
0: Todo hay, pe. Mapacho.
5: Mapacho.
0: Hasta pata de venado colgado, ¿viste ahí, hermano?
5: También. Sí, para la envidia.
0: ¿Ve?
5: Las malas vibras.
0: Ya.
5: Tú le haces. Le cuelgas en tu negocio.
0: Y listo. Y esa cabeza de boba que tienes enterrada para jalar clientela. Bien, papá Cheguito. Lo bueno que Rey se está heredando toda tu sabiduría.
5: Así es.
0: ¡Manda música, papá Cheguito!
5: Vamos con una música bien linda, con mucho cariño para ti, desde Radio Caricia.
0: ¿Radio Caricia es como qué?
5: Radio Caricia, la radio que no te abandona, como el Rexona.

0: Oye, ¿verdad que Tamara Gómez se quita de Corazón Serrano?
1: ¿Hablas bien?
0: Sí.
2: Se va a Estrellas de la Cumbia.
0: Sí, uy,
1: uy, ese Estrellas de la Cumbia está dando la hora.
0: Me está jalando, gente.
1: Ahí hay bigote, entonces.
2: Ah, Les Eijas también lo jaló ya.
0: Pero ¿sabes qué pasa? Que Tamarita dice que pedía mucho permiso, ya no llegaba a hacer los contratos, esa vaina.
1: ¿Sí?
0: ¿Tú sabes que el que te contrata quiere ver a todas tus figuras,
2: claro,
0: a todos tus cantantes en el escenario?
1: Así como le pintas
0: en los videos.
1: En los videos, en las promociones, en los banners.
0: Sí, pues.
1: Quieren ver esa
0: de la. Y dicen que para la fiesta de San Juan ha faltado, creo, algunas presentaciones.
1: Uy, uy, uy.
0: Y ya dijeron, hasta aquí no me puedes, entonces ya.
1: Sí, pues.
0: ¿Te quieres ir? Pero algunos dicen que por política, a la vicegobernación de Piura, pero no sé, pero a lo que dijo ya Wolfie,
1: no, pero...
0: al parecer se va a Estrella de la Cumbia de Chiclayo.
2: Estrella de la Cumbia se va para mí.
0: Ah.
2: Sí.
1: Ya, pues.
0: Y estas chicas no ganan menos de 8 lucas, ¿ah? Sí, sí, esta chica, la Briela, que está en Corazón Serrano, gana 18 lucas.
2: Ay, ay, ay.
0: Así está ganado, pues.
1: ¿Nuestras paisanas cuánto ganará?
0: ¿Cuál de las dos paisanas?
1: La Kiara.
0: La Kiara estará, pues, por sus 7 luquitas. Alondra Senegal está sacando ahorita 5.000 soles. ¿Está bien 5.000?
2: Está bien, papi.
0: Aparte que viajan, conocen lugares, comen gratis. Comen gratis, pues, los músicos comen gratis, pues. Cuando llegan a un lugar les reciben por la mejor.
2: No, comida. Ya es toda una figura, ya.
0: Y es que Alondra, Senegal, se ha convertido en la momocito de la selva. En una de las más solicitadas para las fotos, para. Sí.
1: Que tiene carisma, la
0: sí,
1: flaca.
0: Sí, sí, sí.
1: Sencillita, humilde.
0: Y es profesional, ella es arquitecta de carrera.
1: No.
0: Si no volvió.
1: Entonces que le echas un chaplipe, ¿no? La arquitecta del amor.
0: La arquitecta del amor, solo que allá no usa ese chaplipe, me da cólera, pues. La bomboncita del amor.
1: La bomboncita del amor.
2: Pero. La fama que lo levantó a Kiara Lozano fue por este guapeo que ha hecho Dani Daniel, ¿no?
0: Ah, de la boa.
2: De la boa.
0: Como una boa.
1: Maldita boa.
2: Maldita una boa. ¡Qué rica boa!
0: ¡Hagan tu boa!
2: Ah.
0: Ya te escarapas y tu boa. Lupepi nos dice cualquier día viene por aquí, ¿eh?
2: ¡Venga, Lupepi!
0: De repente el otro sábado, el siguiente sábado.
1: Paris.
2: Te tienes de alegrar.
0: El 11 más o menos podría ser.
1: ¿Y de GPP?
0: También, no, todos son bienvenidos.
1: No, de tienes de alegrar, dice el otro. Las Paris, sí.
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2: ¡Claro!
1: ¡Buena!
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0: Momento de, a ver, pausa o música. ¿Ustedes qué dicen? Cojan, pues.
1: Pausa, pues.
0: Pausa.
2: Claro.
0: Dale, quitaseños.
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0: Y ya ahí, primo. ¡Ah, pues oye!
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0: La gente quiere escuchar a la Paris.
3: A la Paris de las casas.
0: ¿También de las casas?
3: Ay, sí.
0: ¿De dónde sacas este de las casas? Ahí dime.
3: Ay, es un chaplín que me han puesto cuando estaba haciendo mi papel de actriz.
1: De actriz no por.
3: No, no de meretriz.
0: No por qué, ¿eh?
3: No de meretriz, de actriz.
1: Ay, ya. Meretriz.
3: Paris de las casas.
0: Paris, léete este saludito aquí, por favor.
3: Hermana de César
1: de las casas.
0: Del Banco de Materiales. Ya, a ver, lee ahí.
3: Hola, mi amigo Coye.
1: Coye.
3: Quiero mandar un saludo a la hermana Teresa Atepato.
0: ¿Ya?
3: Por el aniversario del restaurante Rico Sabor, que está en el Club Social San Martín. Son 10 años. ¡Ay, qué rico sabor! Sí, me fui una vez.
0: Sí, 15 lucas el menú que pagué una vez. Ya hace un año, ¿ah? ¿Eh?
3: Sí, pues.
0: 15 lucas.
3: Delicioso.
0: Bien servido, bien servido.
3: Bien taipa. Un saludo cordial para ello.
0: Ya, muy bien.
1: Ahí le llevas a tu máxara.
3: Ahí le llevo al César de las casas.
0: ¿Sabes dónde come la par el menú?
1: ¿Dónde?
0: De Mercado El Huequito, donde está Cosecha.
1: Ah,
0: el Flaco y el Gorro, hay unos restaurantes ahí. A 4 soles.
1: Ve, 4 soles.
0: 5 soles, ahí se va a comer. Ahí se come.
1: No, él se va al colombiano.
0: ¡Ah, verdad!
3: Claro. ¡Ay, duro! ¿Quiere venir mi padre?
0: ¿Cómo llamás este restaurante?
3: Amir, de todo.
0: De todo, restaurante ahí cerca del Cebo Atahualpa. Está,
3: un abrazo para mi amigo Amir.
0: El Cejón está mandando una foto de política. No, Cejón. Te voy a mandar saludos a ti como amigo Helder Quispe.
1: Sí.
0: Candidato a regidor por una agrupación política. Pero no, todavía no. Nos van a

0: Multar, pues. No, y la multa sale más caro que
1: todos mangueros.
2: De repente, cuando está ya en el IAPE, ahí sí pudiera ser.
0: No hay multa.
3: Y no está mal.
1: Se la sabe todo.
0: Ya está por aquí Gonzalitro Núñez. Adelante, Gonzalitro Núñez de las casas.
4: Evidentemente, ¿qué tal? ¿Cómo están? Buenos días. Buenos días para todos. ¿Qué tal, amigos de Radio Caricia? En los 107.5 de la FM. Bueno, y también hay gente que nos escucha en su celular y también nos escucha en su laptop o en su PC. Gracias por la sintonía. Te saluda Gonzalo Grúñez, junto al gran correcaminos El Lobo Vázquez, también el querido Manguera y
2: César
4: amigo
2: de las
4: acá
2: casas.
4: Que nos visita este César de las Casas.
0: Oye, tremendo partidazo este, el de Argentina con Cabo Verde, ¿no?
4: Claro, este, obviamente.
0: ¿Qué tal el arquero del cuarentón este Bosiña?
4: Es un Bosiña. La atajó un gol cantado a Leo Messi.
0: Oye, este partidazo, ¿no?
4: Un arquerazo. Ya, entonces, pero como decía, evidentemente Argentina se presentaba como el favorito.
0: Sí, en las casas de apuestas el favorito. ¿A dónde hay casas de apuestas? Fueron ellos los que ganaron más, pues.
4: Claro, evidentemente. Ya al final, pues, te duró sufriendo Argentina. Logró el triunfo y su pase a octavos de final.
0: Ya, con ese partido de... Luego jugó Colombia.
4: Colombia también.
0: Jugó Colombia y ganó.
4: Así es.
0: ¿A quién ganó?
4: Le ganó a Ghana.
0: ¿Por cuánto, Por la mínima diferencia.
4: Un acerito.
0: En Ghana se quedó con las ganas, ¿no?
4: Se quedó con las ganas y...
0: Hasta ahí fueron...
4: Colombia le quitó las ganas.
0: Ya, hasta ahí fueron los partidos de... De 16avos del Mundial.
4: Ahí muere todo.
0: Ahora vienen los partidos de octavos, o sea.
4: Así es.
0: Ya, perfecto. Hoy hay partidos, mi estimado Gonzalito.
4: Hoy, claro.
0: Marruecos, manera. Juego hoy día.
4: Marruecos.
0: Contra Canadá a las 12 del día.
4: Ojo con Marruecos. ¿Eh?
0: Ya.
4: Ojo.
0: Un equipo sudamericano juega hoy día.
4: Este.
0: Los paraguayos.
4: Los paraguas.
0: A las.
4: Con France. 4 de la tarde.
0: 4 de la tarde. Oye, partidazo 4 de la tarde.
4: No me lo pierdo.
0: Para ver a Mbappé, a Dembélé. Oye, no. Con toda la garra paraguas, guaraní y el poder del equipo francés. Vamos a ver cómo se va ese partido. Y mañana a las 3 de la tarde, tú Brasil.
4: Estos partidos también no me los pierdo. Brasil versus.
0: El mano Menezes que hable pues para
4: Noruega.
0: Para que pueda analizar la percepción de Brasil contra el equipo de Holland.
1: Bom dia. Mis amigos de Radio Carice,
0: ¿Y qué está tomando este?
1: Tomando
0: refresquinho.
1: Una latinha con refresquinho.
0: ¿Quién te la trajo?
1: É o César de las Casas.
0: Ah, César de las Casas. César
1: de las Casas, de edificios. También te puedo invitar una latina, mi querido Correcaminos, o
0: no, ahí no más. Dime, el equipo de Brasil ante Noruega, que Noruega tiene hasta ahorita la hinchada más pintoresca del mundial. Con el remo.
1: Lo clásico.
0: Ya, y
1: a ver, yo quisiera escuchar que haga ese
0: la Paris.
1: Sonido de la Paris Pimbel. Ruten.
0: Burbujea, creo este.
1: Rukten.
2: Ruk, suk, truk.
0: Suk, suk, truk. Ya. Luego, de mañana a las 7 de la noche, uno de los anfitriones, que es México, uno de los anfitriones, ante Inglaterra, partidazo.
1: Partidazo.
0: Y luego, el lunes, escucha bien, otro partidazo.
1: Ay, ay, ay.
0: Portugal, España. ¡Hala! ¿Cómo le ves?
1: Casi como una final es eso.
0: ¿Te acuerdas de un mundial pasado? Iba ganando 3-2 España.
1: España, pues.
0: Y con un tiro libre del comandante. ¡Block! El tiro libre.
1: Listo.
0: Y adentro, 3-3. ¿Sí no,
5: Así es, mi hermano.
0: ¡Imbécil!
5: Es imbecerril.
0: Ya, Estados Unidos, otro de los anfitriones, el lunes va a jugar a las 7 de la noche con Bélgica.
1: Ay, ay, ay.
0: ¿Quién juega en Bélgica? Un delantero.
1: Un
0: moreno alto.
1: Lukaku.
0: Está hace todo.
1: Romero Lukaku que.
0: Entró
1: y hizo su.
0: El martes va a jugar Argentina con Egipto.
5: Ay, ay, ay.
0: Messi ante Mohamed Salah.
5: Está salado.
0: El martes a las 3 de la tarde. El martes 7, pues cae. Suiza, donde no hay pobres. No hay ladrones. Ante Colombia.
1: Ay, ay, ay.
0: Con el gran Lucho Díaz, que está jugando bien, ¿no?
1: Sí, sí, sí.
0: Colombia, Colombia.
1: Hay un Lucho Suárez siempre, también.
0: Hermano. Hay un Lucho Suárez también, un delantero, que estaba jugando con la Casaguilla 9.
1: Así es.
0: Ya, Gonzalitro, ¿sabes tú algo de la Copa Perú?
4: Evidentemente... Estoy,
0: o le damos el pase a profesor Wilson.
4: Estoy desinformado, de repente el profesor
2: Wilson. Tiene que darle
4: Wilson,
2: pase al profesor Wilson.
4: El profesor Wilson sabe, está este.
2: Buena, más profe.
4: Más informado de este, la Copa Perú en la ciudad de Tarapoto, mi querido Correcaminos. Adelante,
2: profesor Wilson. Napoleón.
4: Te dejo los micrófonos.
6: Adelante, profe Wilson, te escuchamos.
7: Amigas y amigos, ¿qué tal? ¿Cómo están?
2: Jarrón, ¿no?
7: Buenos días, ya casi buenas tardes. Nuestro estómago ya anuncia que ya llegue el almuerzo. Como dicen por ahí, la hora de la vergüenza.
0: La hora de la vergüenza. Profe, ¿por qué se está cobrando 20 soles la entrada a partido de Copa Perú?
7: Bueno, Correcaminos, ¿qué criterio manejarán estos organizadores que están cobrando la suma de 20 nuevos soles?
0: ¿Quieren hacer su agosto en medio de julio?
7: Aprovechando, bueno, que... aprovechando que no hay casi eventos deportivos y entonces como aquí en Tarapoto el público es futbolero, quieren aprovecharse de esta situación. Oriente Tarapoto versus Sisa.
0: El representante de Sisa.
7: Así es.
0: Hay dos equipos de Sisa, ¿no? El equipo de, creo que es el Guaja, creo es. Y Santa Marta, creo. Ya, cuestión que hay dos equipos de Sisa, uno de los.
7: Así es.
0: En la ida ya el equipo de Oriente Tarapoto ha ganado de este. Uh-huh. Ahora de local, mañana, en el Carlos Vidaurre, claro. 20 so.
7: Va como favorito.
0: Tal vez siendo animador típico, así se tiene.
2: Tal vez siendo César de las Casas.
0: Sí, pues.
7: Bueno, de todas maneras, creo que.
0: Quiten el manga.
7: La gente va a asistir al estadio Carlos Vidaurre García y por supuesto todo el equipo de Demente Deportivo.
0: ¿Demente se llama?
2: ¡Demente!
0: Oye, Momento Deportivo, oye.
7: Digo, Momento Deportivo va a estar en vivo y en directo desde el estadio Carlos Vidaurre García de la ciudad de Tarapoto.
0: Ahora viene, ahí está por ahí José Tuesta, el gato seco.
2: El ruso.
7: El popular ruso. Bueno, el Lucho sigue en Lima.
0: No quiero, sé qué quiero que narres partido este con nombre puro animador de la típica ya. Y que haga gol César Acá. Ya. Adelante, José Tuesta, te escuchamos.
2: Adelante, José Tuesta.
8: ¿Qué tal? ¿Cómo están, amigos, señoras y señores? Les saluda José Tuesta Torres desde Radio Caricia y Momento Deportivo, llevando la emoción contigo. Atención, señoras y señores, vamos a llevar todas las incidencias de este encuentro que va a llevarse en el estadio Carlos Vidaurre García. Momento Deportivo llevando la emoción contigo. A ver, la pelota la tiene ahora en el terreno de juego. Animadores, todos los animadores.
2: Animadores típicos.
8: Típicos.
0: El mono, el tercero, Randy. Está el mono.
8: El mono en el arco.
0: El chocolate.
8: La tiene ahora.
0: El Chuck Norris.
8: El César de las Casas está en la delantera.
0: Dale.
2: A ver. Nueve.
0: Ahora,
8: la tiene ahora el jugador Randy tercero. La pasa para el popular Ñato. Ñato para Chocolate. No se dejan estos dos. Va llevando ahora por el sector izquierdo. La tiene ahora para Madán Chaparrina. La Madán ahora para César de las Casas. César de las Casas vuelve más atrás para el popular Randy tercero. Ahora la saca nuevamente para Chuck Norris. Chuck Norris un poco que se esconde este muchacho. Ahora las pasa para nuevamente para Aquiles, su arquero, para el mono. El mono sale con el tío Aquiles. Aquiles la lleva ahora para la Cocona. La Cocona por el sector derecho. Va a sacar el centro. Va a sacar el centro, señores. Saca el centro. Cabezazo ese, sale de las Casas. ¡Gol!
2: ¡Gol!
8: Grítalo. Gol de César de las Casas. Golazo de Camilo.

0: definitivamente un golazo de media cancha. Un golazo de cabeza de César de las Casas. Comenta el gol de Sella, nuestro amigo Freddy ya. Está por acá.
1: Gracias, mi querido. Gracias, mi querido José Tuesta. Definitivamente un gol, pero ¿qué tal gol de cabeza? Buena César de las Casas con ese
2: cabezazo. Se ve que César de las Casas para tiene un cabeza.
1: Pues. Con ese cabezazo. Te quiero ver en la yapa, mi querido César de las Casas, después que animas para que vayas a tomar tu caldo de pata de res o si no tu caldo de gallina de chaca.
3: Caldo de pata, pero la izquierda.
2: Bien, ¿ah? ¿Eh?
1: Te vas a la yapa.
2: Listo. Mañana tenemos en el estadio este Freddy.
1: Así es, mi querido José Morales del Correcaminos.
2: Listo. Manda música. Mandamos.
1: Dale, doctor, una música chévere, ponle, por favor.

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0: En Radio Galicia, esta es la temperatura de la hora.
1: 29 grados centígrados.
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0: ¿Cómo es eso de que en Venezuela no están aceptando ropa usada?
1: No, sí, papi.
0: De las donaciones, cuéntame, pues.
2: Sí. Debe ser un grupito por ahí.
0: Un grupito nomás.
1: Sí, claro, porque casi 80 toneladas de ropa.
0: Pero están botando la ropa en las calles.
2: ¿Sí?
0: Ellos mismos graban su video, pues. ¿No están enterados ustedes?
1: No.
2: Sí, sí. Quieren ropa con etiqueta.
0: Sí.
2: Sábanas con etiqueta.
0: Ahora están viendo teléfonos de alta gama.
2: Quieren iPhone quieren. Pues.
0: Televisores.
2: Tablets. Laptop. O
0: sea, no manden zapatillas usadas, nada. Oye.
2: Con zapatillas puedo considerarlo.
0: Sí, yo estoy recogiendo que manguera botar zapatillas. Oye, ¿cómo es posible, no?
1: Imagínate, sí. La vida es al revés, hermano.
0: Pero no creo que sean todos. Pues, unos cuantos que gustan de vivir de lujos nomás, pues. Uh-huh. Que quieren tener las cosas gratis. Pero no. La gran mayoría que está padeciendo. ¿Sabes qué también me dio cólera cuando vi que mandaban kits? En un kit había un litro de aceite, por ejemplo. Un paquete de crema dental, un champú.
1: Ajá.
0: Y de estaba mezclado el kit. Decían, ¿por qué mandan así? Manden por separado. ¿Aceite? Lo que es aceite.
1: Claro.
0: Aseo personal. Aseo personal. Así, hoy. Tanto. Cuando se supone, pues, que cada kit va a ser para una familia, ¿no?
2: Sí, pues.
0: O sea, más que hasta ahí dan cólera.
1: Imagínate, hermano.
2: Y es que tienen ayuda.
0: Sí.
1: No, sí tienen ayuda de diferentes países. Sí,
0: todos países, ¿sabes?
2: Mucha ayuda.
1: Claro.
0: Mucha ayuda. Y se ha desbordado la ayuda, mamá. No sí, saben qué hacer con la ayuda. Ya.
2: Por eso están que escogen.
0: Están escogiendo, pues.
1: Imagínate que nos donarían a nosotros.
0: Uy, si nosotros compramos ropa de cachina.
1: Claro.
2: Sí.
0: Vete acá a la última cuadra de Girón, Alonso Alvarado.
1: Sí, hermano, buena ropa.
0: Todita esas dos cuadras, hermano, ropa de Diego.
1: Ropa de Diego.
0: Ropa de segunda.
1: Segunda,
0: pues. No sé, esa ropa ellos no usarían.
1: No,
0: usan, pues.
1: No, ¿qué van a usar, man?
0: Hoy da cólera, pero sí hay gente que recibe de buen corazón. Hay gente que sí recibe. Imagínate. Pero algunos pues están dejando mal, pues, ¿no? ¿No?
2: Así es, hermano.
1: Imagínate esta camisa de brujo.
2: Ve.
1: Imagínate.
2: De su camisa de... ¿Cómo se llama el pintor?
1: Rupay.
2: De Rupay.
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2: Ay, ay, ay.
1: Distribuidora Nandito Fernando Chávez. Un abrazo.
2: Buena,
1: Distribuidora Fer. Nandito.
2: Tucci Chávez.
1: Tucci Chávez.
0: Sí. Oye, ¿sabe quién escucha la radio? El popular Paima. El que para haciendo mucho en los estadios.
2: Paima.
0: El Paima, pues, toda esa mancha por ahí está, el peluche, el azúcar.
2: ¿Pollo? ¿Peluche?
0: Ah, esa mancha no había.
2: Ve, hollada.
0: ¿Cómo dicen ahí los motocarreros? Los mototaxistas, ve.
2: El dueño de la página de Hollada, Hollada Fútbol FC, creo es.
0: Ya. Ahí tiene su hinchada.
2: Publica ahí sus videos y le pone el logo de Caricia abajito.
0: Ah, sí, sí.
2: No sé
0: sí.
2: quién será patita.
0: Creo que le conoce al profe Wilson.
2: Ah, ya, ya, ya.
0: Ya, por ahí está toda esa gente, pues está Paima, está
2: Peluche.
0: Peluche.
2: Ayer se fue.
0: Ajá, acá.
2: Dejó sus cosas.
0: Papá llegó a navegar. Papá llegó, ¿cómo le tuviste a Peluchito en los segundos de la, el cómo comía normal o pedía yapa? ¿Cómo era la vaina?
2: No quiero divulgar sus gustos.
0: Ve,
2: del Peluche, pero es de buen comer.
0: Buen comer. O sea. Hay que se prefiere vestirle que darle de comer.
2: Así es.
0: Ah, ya. ¿Y qué de la vida, por favor? ¡Azúcar!
1: ¡Azúcar!
0: Para la tía Margarita. Toda esa
2: buena azuquita.
0: Para mi pata Paima, es un bullicioso en los estadios. ¿Sí? La vez pasada, pero te voy a contar, ¿eh? En el Aracaba.
1: Cuente.
0: El chiquitín, pues,
2: Wildoro
0: García lleva un licor. Y empiezan a tomar con el caballito, ahí toda esa vaina. Y ahí estaba Paima.
2: Ya.
0: Acaba la botella de trago, pasan a la cerveza. Una loca la Paima. Gallina ciega se le ha vuelto. En cualquier huevo en el sentaria.
2: Bocadito.
1: Pero ¿por qué pasa eso cuando se calientan ya? Hoy me pasó también una vez con mi pata. Me dice que hoy está viniendo mi hermano. Hoy viene su hermano, papá, un pata robusto, así musculoso, barbón, hermano. Se lo miraba serio. Hoy seguía tomando ¿Sería? Whisky. Hoy da una música de explosión, hermano.
3: ¡Ay! Ay,
2: se le salió a las hormonas femeninas.
0: Una mariposa.
1: ¡Qué linda es mi tierra! ¡Ay! ¿Cómo iba con botella en su cabeza?
2: La barbuna.
0: Eres el paima, mira, ve. Ahí está, cogiendo su.
2: Buena,
0: su paima. Fiesto con,
1: todo
0: con,
1: se puso una loca. Con,
0: esa noche largué una loca ahí. Se va a ir al baño a mojarse su cabeza para que le pase. Aquí está, agarrando su balde con masato.
2: Bocandito.
0: Paima, cuidado, paimita.
1: Vale, a la
0: gente. Creo.
2: De la tancharina, pues.
0: De la tancharina, ¿qué?
1: De la tancharina.
0: Oye, puede haber cutachito el sábado, ¿eh? De repente, ¿eh? Tranquilo nomás, puede haber cutachito el sábado, ¿eh?
2: Ay, ay, ay.
0: Ah, tranquilo nomás. Pizza, de repente me toque.
1: Hoy, ¿qué es la vida de nuestro gran amigo, el ingeniero?
0: ¿Cuál es?
2: ¿Bondi?
1: De San José de Sisa.
2: Valera.
1: ¡Valera!
0: Jame Valera.
1: Jame Valera, un gran amigo, sí, hermano.
0: Si lo quiere ver hoy, ve a la Aracaba, ahí va a estar.
1: Ahí va a estar.
0: Con el ingeniero Javier Cinti.
1: Un abrazo.
2: Bueno, amigo. Inge.
1: Ingeniero Jame Valera, el ingeniero también Javier Cinti. Un gran profesional, sí, muy humilde, sí, hermano.
0: Bien humilde, Javier.
1: Muy
0: Cinti.
1: Humilde, con un semblante de hacer grandes amigos.
0: Y apoya bastante el deporte, ¿no?
2: Claro, está en todas.
0: Está en todas.
1: Abrazos, ingeniero Javier Cinti.
0: Ya renunció a la gerencia.
1: Sí, sí. Ya renunció.
2: Ahora se mete de lleno ya a su. ¿No? A su.
1: A la política. A la campaña.
0: A la campaña política.
1: Sí, un abrazo, ingeniero. Mañana sabemos que tiene una gran actividad y lo va a ir de lo mejor. Al ingeniero.
0: Hoy en la actividad.
1: No, hoy... es el 4, papi.
0: El 4. Ah, ¿y hoy ya qué fue, Ches?
2: 8.
0: ¡Imbécil!
1: ¡Pucha, estoy!
2: Bueno, un saludo para la gente de local Los Pucas. El tío aquí les está mandando una jarrita de huachado.
0: Recién.
2: Y los muchachos de La Hollada Fútbol Club. Ahí está la gente, los muchachos de La Hollada, que están probando el huachado de local Los Pucas. Saludos para el tío Aquiles.
1: Aquiles.
0: Aquiles atendemos bien.
2: Aquiles vamos a servir el mejor huachado.
0: Les cariñamos.
1: Aquí les hacemos fresco.
0: Bueno. Tú ya te vas fresco, ya.
2: ¿Tú por qué que te hagan fresco? Te vas ya. Saludos, local Los Pucas, Girón Bolognesi 835, en el barrio Partido Alto. Local Los Pucas.
0: Anima César de las Casas.
2: Ya lo saben, gente, del 7 al 19 de julio. Fiestas patronales.

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0: 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Bueno. Vamos a volver al tema anterior en que estuvimos hablando de Javier Cinti, pues, ¿no?
2: Claro, o sea, el amigo de todos.
0: Él está apoyando el deporte siempre, está aquí, allá, en todo lugar. Un hombre de buen corazón.
2: Sí.
0: Noble corazón.
2: Noble corazón, hermano.
0: Y súper amical el hombre, ¿eh? Está ávido de brindar su amistad a todo el mundo, pues.
2: Recontra.
0: Y hoy arranca su caravana.
2: Ya.
0: Va a hacer un recorrido y va a terminar en la explanada Santa Rosa, que está por el ex salón. Va a haber bandas de rock.
2: Ya.
0: Va a estar Internet y vamos también.
2: ¡Ay, ay, ay!
0: Claro, pues ahí nos vieron, muchachos.
2: Ahí nos vemos. Un abrazo para mi amigo Ernesto Cruz Fachín como regidor.
0: El primer regidor, ¿sabes quién es?
2: ¿Quién?
0: Manuel Arévalo. Tremendo deportista, ex arquero, preparador de básquetbol, todo ello.
2: El segundo regidor, mi amigo Ernesto Cruz Fachín.
0: Lindo muchachito Ernesto Cruz Fachín.
2: Te amo, Ernesto.
0: Más que la doble, güey.
1: Tengo un hijo, pues.
0: Bueno, tenemos por aquí un audio, bachadito.
2: Gracias a...
1: Los Pucas.
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2: Aquiles.
0: Fiamos.
2: Aquiles.
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2: Hacemos fresco.
1: Aquiles embarazados.
0: Embarazados. Habla bonito.
2: Aquiles empreñamos.
0: A ver, este sirve, lo siento, sobrino, para probar.
1: A ver.
0: No traigas de adorno. Sirve.
1: César de las casas.
0: César de las casas. Fasanando.
1: El rey de las.
2: Penasoa.
0: Penasoa Vázquez.
2: Panduro.
1: Dice toda la gente de la Ollada Fútbol Club, están ahí.
2: Sí, ¿no?
1: Ahí, con el tío Aquiles.
2: Y están a full sintonía en
1: la radio. Claro, pues están escuchando.
0: ¿Quién es el tío Aquiles este, flaco? Espérate, este.
2: ¿No le conoce el tío Aquiles?
0: No, nunca me han presentado.
2: Es un alto.
1: Es un alto, 1.90 más o menos.
0: Si me presentan, ¿por qué no?
2: Barbón.
0: ¿Él quién es? ¿Él es el tío Aquiles? No.
1: Cacharito.
0: ¿Él es el Paima con quién? Otro traguero,
2: Con su pareja.
0: Claro, el Paimita espera que sea patrona para que vaya a tomar masatito. Con su ajicito, mírame. Ese ají ayuyo. Ya, laichito.
2: Y no hace ni pruebas, cariño.
0: Laichito, una vieja. Ese parece que dice, ¡ash!
1: ¡Ash!
0: ¡Ay, mi amiga la Lupita!
1: ¡Ay, el César de las casas!
2: ¡Ay, la César de las casas! La multifaceta.
0: ¡Ay, la chata!
1: ¡Ay, ya se ha plateado su cabello!
2: ¡Ash! Ay, la César de las casas. La ingridota.
0: No, este muchacho es animador de música típica.
1: Ay, la,
0: no es este.
1: Ay, los pocas, pues está.
0: No se va a hacer ridículo. Va a animar este muchacho.
2: Ah, no se va a desanimar.
0: No, pues se va a animar. Yo ya le escuché.
1: Ay, en los pocas, pues está la Yadira. La multifacética también.
0: Está haciendo su push, pues, ¿eh? ¿Qué hace?
1: Ay, push.
2: Ay,
1: su awich.
2: Ay, cuando falta animador, ahí está la tía Aquiles.
1: Ay, la Aquiles también. Ay, también es.
0: Ay, también viene.
2: También bota su pococho.
0: Burbujea también.
1: También bota candela.
0: No es una. ¿Cómo está este Shera de los Cuervos? A ver, invita a la cabezonía de la Puca, por favor.
2: ¿Qué tal, hermano? ¿Cómo está? Les saluda.
3: Vaya, vaya.
2: Chera de los Cuervos.
0: ¿Y por qué la cocona timita cuando anima?
2: Sí, pues no solamente él, también dice que en radio carísima también me
0: imitan. Carísima, habla bonito.
3: Y Messi.
2: También ahí dice, también me imitan, dice que hay un pelacho ahí que me para imitando.
0: Ese, no, ese chuchan puro de hombre.
2: Ahí paran diciendo, vaya, vaya, vaya, cuervo macho, desgraciado, carajo.
1: ¿Qué opinas, ve, que en todo te imita la cocona cuando
2: sí,
1: haces su animación?
2: Pues, pero me imita.
1: Marcha,
2: mal, pues,
1: hermano, baila también así marchando.
2: Sí, pues, pero me imita.
0: Hasta su barba blanca tiene. Ah.
2: Pero me imitan mal, pues, hermano. ¿Sí? El único que me imitan bien es ese de radio carísimo.
1: Ese pelacho.
0: Ese pelacho. Ah, ese chuchan puro de hombre. Más mal que potolobo. Oye, estoy probando el huachadito, ¿eh? A ver, prueba.
2: ¿Está bien?
0: La pita. ¿No hay una cucharilla para sacar las uvas o no?
2: Meta tu dedo nomás.
0: Ya, ¿cuál dedo? Habla bonito. Oye,
2: oye, un saludo grande para mi amigo Bonet del Águila. Está en San José de Sisa y está escuchando la radio. ¡Buena, Colorado!
1: Marido. Está bueno, está bueno.
0: Hoy está bueno el huachadito, ¿eh? Así tiene que ser, no muy dulce, no, está en su punto.
1: En su piú.
0: En su piú. No, pues, no.
1: Es lo que le besa, no se lo viste.
0: Ah, con los ochas, ya, en otro paso, emborrachate, disparate.
1: Pecha.
2: Mariata, pues.
1: Toda de pecha.
2: De frente a pedir comida.
1: Lo que ha dejado ese.
0: No, yo que la doble te la boto un sarrapán.
2: Y si no encuentras, dices el lío.
0: Y le manda a fiar al gusanito, al conejo de Don Pancho.
1: De Don Abraham.
0: De Don Abraham. Todo se sabe. Lava ese muchacho, botan su vergüenza para fiar. Pero tu padre, pero no paga. Esta vez te va a pagar Doncito y la chita, mi gusanito. Todo por este borracho mentiroso de hombre.
2: Este borracho.
1: Bueno, un saludo para el maestro Javier. También para Dilmer, George Milton, Miguel, Mike. Y para el ingeniero amazónico Ramírez. No, Amancio. Amancio Ramírez.
2: Amazónico.
1: La gente de Ares Constructora. Listo, para mi amigo Dilmer del Castillo.
0: Y a esta canción la quiero dedicar a mi gran amigo, el ingeniero Javier.
1: Javier Cinti.
2: Javier Cinti, un abrazo.

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0: 4 de julio, día de la independencia de los Estados Unidos.
1: Buena, mis paisanos norteamericanos.
2: Oh, yo pensé en un país norteamericano.
0: Los 50 estados.
2: Ay, ay, ay.
0: Del este al oeste, del norte al sur, están de fiesta.
2: Yo ser norteamericano. Oh.
3: ¿Cómo llamar a Chajistito? ¿Cómo llamar
2: a que estamos tomando ahí
4: un bachadinho?
0: ¿Bachadinho?
2: Es un refresco de chicha morada.
0: Ahí está.
4: Hacia el frente.
3: Chajistito. El pinchito de mono.
0: Se ser más grande el pinchito de qué?
2: Hablando de gringa, un saludo para la gringa.
0: ¿Gringa?
2: Cinco quinteros.
0: Ahí está. Mezclado gringo con portugués. Cinco quinteros. Imbécil.
4: Este gringo.
0: Oye, este no le dio un cabezazo por no pasar en mi inteligencia.
4: Este gringo cruce con brasileño, hermano.
2: Este es un imbécil. No es más imbécil porque no ha estudiado en la escuela de imbecilidades. Este imbécil.
0: Manda tu saludo ahí, ratito.
4: Bueno, pero en inglés, mándalo,
2: papá. No, un saludo para la gringa, para Cintia Quintero. Dice: ni una chela, pues se hace ese lobo. Dice.
0: Está gorreando el lobo.
2: No toma.
0: El César Alcaz trae cerveza y lo guarda. ¿Cómo es eso? Ya tiene también una gaseosa para que lleve para la chiquita. Lobo, ¿y qué va a almorzar en tu casa hoy día?
4: Oye, hermano.
0: ¿Tilapia?
4: No, me ha apetecido. Purecito de papa.
0: Rico. Arrocito blanco.
4: Arrocito blanco.
0: ¿Y pollito frito?
4: No, papi. Su cecina, su chorizo de ahumado lozano.
0: Bien. Con razón ya no quieres comer tilapia.
2: Dale.
4: Pero tiene que ser de ahumado lozano.
0: Sí, lo que yo tomé de desayuno.
4: No pasa nada, hermano. Los otros, no pasa nada.
0: Y Anita, ¿no?
4: La esposa de mi gran amigo, sí. Tulio Lozano.
0: ¿Y la prima de la gordita, cómo se llama? Ella me atendió.
4: Allá, la que vive en la banda. La sí. Bajos.
0: Oye, su cecina, medio kilo. Medio kilo de chorizo normal. El con ají charapita, otro medio kilo me dio. Y esa vaina, ese parrillero.
2: Hierba buena.
0: Rico, oye.
4: Picaña.
0: Ahí te lo tengo ahí, y me dio una botella con manteca de chancho.
4: ¡Oh, chowita!
2: ¿Qué es esto? Está cachowira, güira.
4: Tocando.
0: Güira más. Cachimazo se llama eso, de la piedra, pues el mazo.
2: Ayer.
0: Lo que te venden allá frente al puerto Sangama.
4: Sí.
0: Oye, dale un espacito, pues, a nuestro amigo César de la Casa.
4: ¡Claro!
0: Lobo, dale, que hable este. Él va a ser el animador oficial de la cabezonía de los Pucas. ¡Ven, César, habla! Tienes 3 segundos para que saludes a tu público.
4: Tienes 3 segundos para que agradezcas tus auspiciadores.
0: César, ¿qué es tu nombre normal, de artístico? ¿Cuál es tu nombre, pila?
5: César de las Casas, bueno, ante todo, buenas tardes para todos ustedes.
0: Lindo muchachito.
5: Para estar juntamente con todos ustedes. Bien, alegre estar juntamente con ustedes.
4: Ajá.
5: Lobito,
4: gracias,
5: Correca. Aquí mi amigo Manguerita.
4: Aquiles.
5: Hoy estamos acá en Radio Caricia. Ya pronto para esperar ya con fuerza las fiestas patronales que empieza este martes 7 de junio al 19. Ya
0: julio.
5: Estamos todos listos. Ajá, de julio.
4: Ay, se nota que estás mareando.
0: Oye, y escucha bien, el único animador patronero que le doy cabida aquí.
4: Ah, sí.
0: No, si no, no, porque eres mi amigo, eres amigo del Lobo, de Carlos Enrique, llegas a hablar aquí.
4: Y el único animador patronero que patea con los dos pies.
0: Ah, ¿sí?
4: Sí.
0: No me digas.
4: Ah, el único animador patronero a partir de las 7:08 se disfraza.
0: Y cuando anima, dice, toma su bebida hidratante, Gatorade.
4: Oh.
2: ¿Y si es César en el día de la noche, qué es?
4: De noche es... ¡Casta!
0: Me falta repertorio y paris. ¿Y qué conjunto típico va a estar en la patrona de los Pucas, mi estimado César?
5: Bueno, Correca, van a estar los muchachos de los defensibles del Bayern San José de Sisas.
0: ¡Qué bien!
5: Del Bayern Dorado.
0: Lindo, ¿eh? ¿Ellos traen, tienen requinto o saxo?
5: Traen saxo y traen clarín también.
0: Es requinto, pues, ¿no?
5: Claro, exactamente.
0: O sea, hacen variar.
4: Pues, y van a tener bailarina.
5: De todas maneras, que vamos a tener bailarina en el escenario también. 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
0: Me contaba que hay mucha gente reunida en estos instantes en el local, ¿no?
5: Ahí están los muchachos de Loyada FC. Ahí está Paimita. Ahí
0: está Brady también, mi estimado.
5: Ahí está, claro, están todos los muchachos de Loyada.
0: Para Wixa, el Brady.
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0: Bueno, para la degustación está bien, pues, todavía hoy día. 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
1: ¡Claro!
0: Son el Masato, sí. La Paris ha sido la que ha preparado el Masato. ¿Verdad, Paris?
1: ¡Ay, sí! He tenido la oportunidad de mascar la yuca.
0: ¿Ya?
1: ¡Ay,
0: ¿Y
1: no!
0: ¿Y tu Ribi?
1: ¡Árate! ¡Ay!
0: ¿Tu Rioma, tío? ¿Tu Rioma?
1: ¡Ay, bien consultada! Tratada por el doctor Rodrigo de Clínica Nororiente.
0: Bien. Yeah. Estas pares son aquí. No muere de hambre.
1: Ay, no.
0: César, cuidado, vas a andar con la pared, te vas a ir vendiendo, ¿ah?
1: ¿Eh? Ajá.
0: Ya, César, entonces arranca desde el 7 al
5: 19 de julio, ya estamos preparados, ya nosotros, de verdad, ya hemos ensayado duro y parejo para que toda la gente... No, hay que ensayar para las fiestas patronales, porque la patrona es muy difícil hacer animación de patrónica con la música típica que hacer otro estilo de animación. Es muy diferente.
0: ¿Y dónde has ensayado? ¿En Sisa o aquí en Tarapoto? Porque no, a mí lo dejo así, lo ensayé contigo acá.
5: No, yo tengo propios mis estudios en mi casa, ahí ensayo... Netamente lo que es típica. Ah, ya. Ya no otra cosa.
0: A ver una animación, pues, ¿cómo?
1: A ver, como si estuvieras en el escenario.
0: ¿Cómo que hay típica que es Margarita? ¿Ah?
1: Pandilla. Como si estuvieras en el escenario. A ver, señoras y señores, bienvenidos a los Pucas.
0: Ay, no vais a hacer ese de la fiesta blanca. Es que la fiesta ya empezó. Ese ya. Es con el televisor, era blanco y negro.
1: Pues no, pa' qué.
0: Ya no hagas eso ya.
1: No, ese guapeo ya pasó de moda. Ahora es lo chupas, lo sacas. Lo chupas, a las mujeres les gusta catameto.
0: Ah. Ahí está, ahí va a ser.
1: A mí ya, me quieres para.
0: Ahí está, dale audio a este manguerita para que escuche César, ¿ya? Ahí está la típica, mi estimado.
1: Con ustedes.
0: Vas a dar la bienvenida a la gente, a local de los Pucas, ¿ya? Dale.
5: Ok, ¿cómo están? Buenas noches. Bienvenidos a la cabezonía de los Pucas. Bienvenidos para todos ustedes, lindo público, esta noche. Y arrancamos en las festividades más importantísimas de las fiestas patronales de toda la región. Esta es la cabezonía más importantísima, la cabezonía de los Pucas, donde los carregan bienvenida. Muy buenas noches para todo ese público patronero. Y lo mueves, y lo bailas, y lo mueves, y lo bailas. Vamos a bailar, vamos a gozar, vamos a bailar, vamos a gozar. Así, así se lo baila, así se lo goza. Y aquí, y allá, y aquí, y allá.

0: sí, somos la cabezonía más importantísimo. Cabezón mayor, los Cucas.
1: Cabezón es este.
0: Bien, ¿ah?
2: Cabezón es mío.
1: Ya, tu vecino, ya, muy bien, esa es la animación, el trabajo de César y las Casas. ¿Qué tal te parece la animación, este Pari Pimela, Caramelo de las Casas?
3: Me parece espectacular, me parece. Pepe Menis, ya fuiste.
1: ¿El gato de Aguabrigo lleva?
3: Willy Ruiz.
1: Ruiz.
3: Ya fuiste. Gato Bazán.
1: Ya fuiste.
3: Ya fuiste.
1: Que estuve en Amaya, ¿cómo se llama? Ronald Cuba. Ya fuiste.
3: Ya fuiste.
1: Pokémon, ya fuiste.
3: Tío Rey, ya fuiste.
1: Vaya.
4: Paris.
3: Ya.
4: Yandy Tercero.
1: Ya fuiste. ¡Dale, quitaseño desgraciado! ¡Dale!

0: como en cada programa yo disfruto, ¿eh? De cada momento, de cada instante yo disfruto. Encantado de la vida de compartir cabina con estos dos grandes, Carlos Enrique y el Lobo Vázquez. Parte final del programa. Lobo.
1: Nos vamos, papi. Gracias por su sintonía. Son las 12 del día con 53 minutos. 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Mi nombre es Lobo Vázquez.
0: ¿Qué va a ser?
1: Orgulloso de haber trabajado. Orgulloso de haber trabajado para ti en este fin de semana. Y por supuesto, el día lunes regresamos a partir de las 4 en punto de la tarde en el show de la tarde. Gracias, Perú.
0: Show de la tarde.
2: El que nunca
0: te falla. Te falla,
2: pero
1: si te miente.
0: Siempre te miente.
2: Gracias, Pari Timbela.
1: Gracias. Oh. José de las Casas. De
0: José César.
2: César. Vázquez de las Casas.
1: Oh. Ay, gracias. Gracias a la chilenita.
0: Está viejita, ¿no? Chilenita. Ya no da más su memoria, está viejita.
1: Ya no tiene más
0: neuronas.
1: Oh, tienes que tomar tus pastillas para las neuronas, viejita.
2: Pastida ya. Oye, a ver, Gonzalo, antes que te vayas, ¿cuáles son los partidos hoy de hoy para el Mundial? A ver.
3: Bueno, hoy. No, del Aracagua.
2: Del Aracagua, perdón.
3: Yes.
2: Ya, como yo, vas a decir, estamos locos.
3: Bueno, el día de hoy, la Copa Champions Aracagua.
2: Ajá.
3: Osos Van versus Alegría Abogados.
2: Son partidos de vuelta ya de la semis,
3: sí, de vuelta, porque en el partido de ida Alegría ganó a Osos Van 5-1.
2: 5-1.
3: Una paliza.
2: Ya.
3: El otro partido es Fer Odontología versus Chris y Alex. Quedaron 2-2 en el partido de ida.
2: Ya, hoy es el esquite, pues.
3: Claro, así es.
2: Y ahí salen los dos
3: finalistas. Finalistas, ya, para.
2: Muy bien.
3: A la vez en la Copa del Mundo.
2: Ya, perfecto. Gracias, Carlitos Enrique.
0: Muchas gracias, mi querido Jorge Camino. Carlos
1: Enrique de las Casas.
0: Ya va. Para mi amigo César de las Casas, que se ha portado bonito. Gracias también al tío Aquiles.
2: Aquiles, atendemos bien.
0: Los Pucas. Ahí está el tío Aquiles. Gracias.
1: Aquiles Malogramos.
0: Y a todos ustedes. A la Casita Verde también, mi querido Corre. A la señora Claudita.
2: Gracias,
0: Claudita Arevalo.
2: Hoy hemos comido bien, ¿eh?
1: Sí, gracias, Claudita. Gracias. Gracias, mi sobrino Arturito.
2: ¿Qué hemos comido de
0: Arturito?
2: Dos filetes de atún.
1: Ah, chimón.
0: Encebollado.
2: Gracias al chef Mangarita. Con su culantro menudito.
1: Gracias al chef Mangarita Fernandini.
0: Y su ajicito. Su punto.
2: Y su gaseoso. A su guaraná, sus chifles.
1: Himalaya.
2: Bueno, de mi parte, muy agradecido con todos ustedes por esa gentileza de sintonizarnos, de poder compartir estos momentos espectaculares a través de la radio. Si Dios me sigue dando la vida y la salud, vuelvo por aquí el día lunes a las 9:30. Hasta lunes. Aquí llegamos con Sábados de
1: Barcelona.
0: No,

0: Radio Galicia te da la hora. 1:03.
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tal fin de semana, chicos? ¿Qué tal fin de semana? Hoy sábado, ¿qué planes? ¿Qué planes? Listo y preparado, Randy Tercero, para acompañarte rumbo hasta las 4 de la tarde. Bienvenidos. Aquí lo pasaremos chévere.

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Este fin de semana. Fin de semana, hola, hola, ¿qué tal? ¿Cómo están? Una de la tarde con 22 minutos, una con 22 minutos. Hoy sábado 4 de julio. 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Seguimos con la rica cumbia, la rica cumbia que pertenece a la radio oficial Caricia. Caricia. 1:24 la hora, 1:24.

especial. Un saludo muy especial de cumpleaños para Alberto Gallardo Ceballos. Hoy está de cumpleaños, hoy está botando en la casita por la ventana. ¡Felicidades! Vamos a cantarle sus copiberres a la cuenta de tres, a la una, a la dos y a las tres.

Pati, para mi gran, mi brother, el pequeño Alberto Gallardo Ceballos, está de cumpleaños, está botando la casita por la ventana. No nos quieren decir cuántos añitos cumple, pero te deseamos mucha felicidad de parte de su papá, Alan Gallardo. Ahí está mi gran amigo Alan Gallardo desde Lima, desde Piura. Ahí está para, de parte de Alan Gallardo, le desea muchas felicidades para su hijo Alberto Gallardo Ceballos, que cumple hoy sus años. Felicidades de mi gran amigo Alan desde Piura. Están a todo volumen escuchando Radio Caricia, está buenísima. Bueno, ¿qué tal? Una de la tarde con 31 minutos, una con 31. Una de la tarde con 31, felicidades por allá, maestro. Ahí en Piura para Alan Gallardo, escuchando la radio, la radio cumbia de Tarapoto. En este perfecto fin de semana, a compartir, chicos, a seguir la programación de Caricia. Hasta las 4 de la tarde te acompaño. Yo soy Randy Tercero. Rumbo hasta las 4 de la tarde. Para pasarle bonito, para pasarlo chévere, ¿eh?

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1: ¡Baila! ¡Rosa!
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0: 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Esta es la temperatura de la hora. 30 grados centígrados. Esto fue la temperatura de la hora. 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

tranquila. Mira que tengo dueño. Entramos a la segunda hora del programa. 2:12, 2:12. Tarapoto. En Morales, en La Palmeras, en La Habana de Chiricayo, en La Palma, 3 de octubre, Juan Guerra. Sintonía total. Somos la única radio cumbia de Tarapoto. Un saludo cordial para toda la gente del volante, en los mercados, en las tiendas comerciales. Están a todo volumen, escuchando Radio Caricia.

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Esa gente que a esa hora están haciendo arreglar su

Oye, cantinera. Oye, cantinero. Mándame esa cerveza, por favor. Quiero tomar. Quiero celebrar. Quiero celebrar junto al profesor Víctor Meléndez. Hoy nos cuenta que está de onomástico, hoy está de cumpleaños el profesor Víctor Meléndez ahí en Morales. Girón, a ver, ¿qué girón? Leticia, ¿no? Girón Leticia, primera cuadra, ahí está el profesor Víctor Meléndez celebrando su onomástico con los más bravos, o sea, con los más bravos están por allá. Celebran ese bonito aniversario, por ahí está el ingeniero, a ver. Dice por acá, el ingeniero Linder Arevalo, está por allá, también el chef Henry, y también por ahí está Hildo Meléndez, toda la gente que están disfrutando hoy este bonito nomás. Vamos a cantarle su capiverra, maestro. Vamos, a la cuenta de tres, a la una, a la dos y a la...

que vaya tomando más cerveza, cerveza. Muchas felicidades para el profesor Víctor Meléndez en su onomástico, en su cumpleaños. Que vive el santo, que bebe el santo. Buena. Ahí está el ingeniero Linder Arévalo, el chef Henry, y para Hildo Meléndez, esa gente, esa gente. Sintonía total ahí, Morales. Mi barrio Morales, ¿eh? Y paisanos, como tiene que ser.

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La canción de Explosión, Explosión de Iquitos. Sintonía total. Parte baja de la ciudad de Tarapoto. Barrio El Chino, saludos. Esa gente de Urba 9 de Abril. La gente de Santa Lucía. Planicie, Morales, Cacatachi, Panchilla, Chirap.

saludito para Olenka en la banda de Chiricayo. Amigos, no, por favor. Con el amigo no se duerme. El amigo no se le besa en la boquita. Tranqui, tranqui. ¿Qué puede ser tu amigo con derechos? Gente, ¿qué tal? Linda tarde. Sol radiante. Como para disfrutar un refresco. Un refresquito, pero bien heladita, ¿no? Ahora 2 de la tarde con 53 minutos, 2:53. 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Ahí me dice por acá Olenka en la tercera cuadra, el Girón Cabo debut, escuchando Radio Caricia. Esa gente que están a todo volumen. Sintonía total. 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

0: 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Esta es la temperatura de la hora. 31 grados centígrados. Esto fue la temperatura de la hora. 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

0: canción que le encanta a Olenka. Cabo Lebut, tercera cuadra ahí en la banda de Chiricayo. Saludito para Olenka, que está a todo volumen escuchando Radio Caricia, está buenísima.
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0: Entramos a la última hora del programa, 3 de la tarde con 6 minutos, 3 con 6 minutos. Randy Terrecero te acompaña a hasta las 4 de la tarde. Hoy sábado, fin de semana. Yo soy todo para ti. ¿Sabe lo que sabe? Esa gente que están celebrando su onomástico. Mi compadre Calambrito. Buena, buena.

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El Chico Willy. ¿Qué tal? Sintonía con el Chico Willy. 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Ahí está mi compadre Hernán Vázquez, Andrés Sánchez y Derek Ramírez. Y para el heredero Francisco. 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Puro ajicho. Mi gran amigo Calambrito, saludos para Calambrito. Buena, Calambrito. Sintonía total. Rumbo a Lamas. Lamas.

El paso de la metralleta. Se cansaron. La canción de Corazón Serrano. La gente del barrio Huayco, La Hullada, Partido Alto, Loma de San Pedro. La gente de Satélite, Parte Alta, La Banda de Chiricayo. Esa gentita que están a todo parlante escuchando Radio Caricia. Randy Tercera te acompaña rumbo hasta las 4 de la tarde. Hoy es sábado, fin de semana.

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Aquí la oveja negra de la familia. La oveja negra de la familia a esa hora de la tarde. 3 de la tarde con 48 minutos, 3 con 48. La hora es muy importante. Aquí probando el huachaito de Alel Pucas. Pucas, ¿no? Mi gran amigo Aquiles. Este 7 de julio arranca la fiesta patronal de la ciudad de Tarapoto, el triunfo de la Santísima Cruz de los Motilones. ¿Dónde vas a ir a bailar? Ya ustedes ya pueden indicar el local más conocido acá de la ciudad de Tarapoto, en Pucas. Pucas, de mi compadre Aquiles Peso, donde Aquiles Peso Flores, donde vas a ir a tomar ese rico bachado original. Bachado original. Riquísimo, riquísimo ese huachadito. No se ha traído acá, Aquiles, huachado para probar. 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Un saludo cordial para toda la gente del local El Pucas, que están a todo volumen con Radio Caricia, está buenísima. 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Fin de semana espectacular aquí en la número 1 en la radio Cumbia de Tarapoto.

0: Un saludo cordial para mi gran amigo Jairito Barría. Lindo muchachito, a esa hora en La Habana, el Chiricayo, disfrutando de un rico almuerzo. Almuerzo me dice que está almorzando Jairo Barría. ¿Es almuerzo o cena? ¿Cuál es la cosa, pues, Jairito? ¿Almuerzo o cena es? Buena, Jairito, por ahí están toda esa gente. Están a todo volumen con la radio oficial de la cumbia.
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0: 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Gracias, gente. 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Buena, Chico Willy. 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Está con las manos también de Gina Iris, de Yandira Gia. Y por ahí está mi compadre Cuquín Flores. La gente para Martina. Un saludo para Martina. Y toda la gente, la cocinera. Ella es la cocinera Martina. 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Nos vamos, gente, nos vamos. Gracias, ha sido un gusto y un placer de haber compartido el día de hoy sábado, fin de semana. Gracias, Tarapoto. Nos vamos, gracias. Hasta el día lunes, como siempre, desde la 1 en punto de la tarde. ¡Chau!

0: 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Esta es la temperatura de la hora. 31 grados centígrados. Esto fue la temperatura de la hora. 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

0: Radio Galicia te da la hora. 4:28.
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0: Radio Galicia te da la hora. 4:57.
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1: Radio Caricia te da la hora.
2: 5:29.
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0: Radio Caricia te da la hora.
1: 5:57.
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0: Radio Galicia te da la hora.
1: 6:29.
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1: 6:59.
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